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0: Son las 10 de la mañana.
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Buenos días, Palencia. Terminamos la semana y lo hacemos como días atrás, con la vista puesta en nuestros cielos y en lo que va a ocurrir el próximo 12 de agosto, el día del eclipse solar total. Desde las 11:30 en la delegación territorial de la Junta estarán la presidenta de la Diputación, el delegado territorial José Antonio Rubio y el subdelegado del Gobierno en Palencia para informar del operativo especial organizado en la provincia con motivo de este fenómeno astronómico único, el eclipse solar total. Ayer ya conocimos algunos detalles de cómo va a ser ese día en la capital. Habrá dos líneas de autobuses, una desde la zona sur de la ciudad y otra desde el norte. Se habilitarán el día 12 para que todos los vecinos de forma gratuita en la capital puedan desplazarse hasta las inmediaciones del centro EFIDES, en el barrio del Cristo, en la calle República Dominicana. Allí tendrá lugar el grueso de las actividades que el ayuntamiento ha programado con motivo de este fenómeno, desde conciertos y actuaciones musicales hasta charlas informativas, la llegada de expertos y, por supuesto, el momento de la observación. Enseguida estará por aquí Lucía Martín, nuestra compañera, para contarnos todos los detalles de ese dispositivo. El ayuntamiento incide en no abusar del uso del vehículo particular y avisa además de que el acceso en coche al Monte el Viejo quedará cortado al tráfico. La idea es que la gente se desplace a pie, utilizando el transporte público o en bicicleta. Para estas personas sí se permitirá el acceso al monte. Las gafas se repartirán en las inmediaciones de este espacio. Habrá unas 17.000 gafas homologadas atendiendo a la previsión de asistentes, aunque esta es la gran incógnita, porque nadie sabe a ciencia cierta cuántas personas se desplazarán hasta los distintos lugares para contemplar el eclipse. El ayuntamiento plantea un espacio de grandes dimensiones, por esto en el que podrían caber hasta 30.000 personas. Y se mantienen los días previos y también ese mismo miércoles todas las actividades de carácter divulgativo, científico, lúdico y de ocio previstas para esos días. Destacan las charlas abiertas al público, como las que se van a celebrar en la Plaza Mayor el mismo miércoles 12 de agosto, y también las charlas de expertos los días previos. Y por parte de la Junta, recordemos, se estableció hace varias semanas la red definitiva de puntos de observación recomendados. La selección culmina un proceso de planificación y coordinación institucional desarrollado durante los últimos meses entre la Junta, las diputaciones provinciales, los ayuntamientos y la Federación Regional de Municipios y Provincias para garantizar una observación ordenada, segura y compatible con la protección del entorno y la adecuada prestación de los servicios públicos. Hay 73 localidades en toda la comunidad. En la provincia de Palencia, estos puntos están en Herrera de Pisuerga, en Saldaña, Ledigos, Osorno, Paredes de Nava y Palencia capital. Además, también hemos sabido por parte de la Junta de Castilla y León que se incrementará el número de profesionales de guardia en los centros de salud de la provincia y se reforzará la atención en el Hospital Río Carrión. Además, Salud Pública realizará controles sobre la venta ambulante de alimentos durante la jornada. En los próximos días estaba previsto, como así lo van a hacer a lo largo de esta mañana, que se informe en este caso de los accesos habilitados, las vías de entrada y salida de los puntos oficiales de observación y los posibles cortes de circulación. También se dará cuenta esta mañana del plan diseñado en coordinación con la Guardia Civil de Tráfico y la Dirección Provincial de Tráfico. Y
para que todos los palentinos, vecinos y visitantes puedan tener una explicación a su alcance en el momento de la observación, la Diputación está preparando un podcast que se va a poder seguir a través de YouTube y que también se va a difundir a través de diferentes redes sociales. Es un podcast específico para acompañar el fenómeno en tiempo real, permitiendo a los espectadores escuchar una narración explicativa de lo que ocurre en el cielo mientras lo observan de forma directa. La propuesta nace para acercar este acontecimiento al público general mediante un lenguaje didáctico accesible y alejado de tecnicismos complejos. Y desde la UCE, desde la Unión de Consumidores, también nos dan varios consejos para contemplar el eclipse. Dicen que hay que usar siempre filtros certificados. Deben ser gafas especiales para eclipses o visores solares certificados con la normativa ISO correspondiente. Las gafas de sol convencionales no protegen el ojo lo suficiente, aunque los cristales sean muy oscuros. Hay que revisar el estado de los filtros. Conviene comprobar que no tengan arañazos, perforaciones o cualquier daño, y tampoco hay que utilizar dispositivos que no estén preparados, por ejemplo las cámaras fotográficas o de vídeo, los prismáticos o los telescopios sin filtro adecuados que concentran la luz solar y pueden provocar lesiones irreversibles en la retina. Incluso aunque lo miremos con las gafas de eclipse puestas, porque la intensa luz solar concentrada por esos dispositivos quemaría el filtro de las gafas. Cambiamos de asunto. Tenemos a un detenido en Herrera de Pisuerga. La Guardia Civil lo detuvo el pasado fin de semana dentro de las fiestas de Exaltación del Cangrejo. Es un hombre de 37 años como supuesto autor de un total de 4 delitos. Atentado contra la agente de la autoridad, desobediencia grave y 2 más relacionados con la seguridad vial al conducir bajo los efectos de bebidas alcohólicas y de sustancias estupefacientes. Los hechos ocurrieron durante la madrugada del pasado 1 de agosto, cuando una patrulla de la Guardia Civil observaba cómo un vehículo realizaba una conducción irregular por las calles de la localidad. Al darle el alto, el conductor hizo en un primer momento caso omiso de las señales acústico-luminosas hasta que finalmente detuvo el vehículo. Cuando los agentes pudieron identificar a los 3 ocupantes del mismo, el conductor reaccionó de forma violenta, salió del vehículo y agredió a varios guardias, recibiendo uno de ellos un fuerte golpe en la cabeza. Tras ser controlado, se procedió a su detención por desobediencia grave y atentado contra agente de la autoridad, y después fue sometido a las pruebas de detección de alcohol y drogas y dio positivo en las 2, así que fue investigado también por esos 2 nuevos delitos. También se le formularon 3 denuncias administrativas.

0: Y los vecinos de Villada depurarán sus aguas cumpliendo con los estándares de calidad gracias a una inversión promovida por la Junta de casi 970.000 euros. Esta actuación se incluye dentro del programa que el gobierno autonómico tiene en marcha con el objetivo de alcanzar las cero aguas sin depurar en Castilla y León, con especial atención en los municipios de menos de 2.000 habitantes. La consejera de Medio Ambiente y Energía, María González Corral, se desplazaba ayer hasta la localidad palentina para visitar la nueva estación depuradora de aguas residuales, que tras una inversión promovida por la Junta y cercana a esa cantidad, 970.000 euros, permite que los casi 1.000 habitantes del municipio depuren sus aguas cumpliendo con estándares de calidad establecidos en la normativa vigente. La actuación cuenta con la cofinanciación de la Diputación de Palencia, que aporta el 40%, el propio consistorio villadino que aporta el 20%, y se incluye dentro del programa que la Junta tiene en marcha para alcanzar la depuración de todos los vertidos en la comunidad. María González Corrales, la consejera de Medio Ambiente y Energía.
1: Dentro de esas actuaciones para los municipios entre 500 y 2.000 habitantes. Dentro de ese bloque podríamos decir que tenemos más de 225 actuaciones en las que tenemos convenios firmados con distintos ayuntamientos y con la inestimable colaboración de las diputaciones provinciales de las 9 provincias para poner en marcha instalaciones como estas, donde la práctica totalidad ya han comenzado a ejecutarse o incluso ya han finalizado.
0: Más cuestiones. La Cámara de Comercio de Palencia vuelve a lanzar la campaña Ser fiel a tu comercio tiene premio. Está impulsada junto a la Diputación y la Junta de Castilla y León. La iniciativa se desarrollará del 10 al 29 de agosto y repartirá 1.000 lotes de alimentos de Palencia entre los clientes que realicen sus compras en los 139 comercios adheridos a la campaña. Y un nuevo proyecto de restauración ecológica y prevención de incendios forestales en la montaña palentina recibe apoyo económico, en este caso de BBVA. El proyecto Bosques de Brañosera ha sido reconocido por esta entidad bancaria, gestora de proyectos de esta entidad bancaria, en la octava convocatoria solidaria BBVA Futuro, desarrollado por la Fundación Santa María La Real. Permitirá plantar 1.200 árboles y arbustos autóctonos, crear nuevos hábitats para la fauna del entorno e impulsar acciones de voluntariado y educación ambiental.

Y seguimos en este caso por la provincia para hablarles de patrimonio, porque en Nartex se impulsa dos acreditaciones para templos en nuestra provincia. La iniciativa divide el patrimonio en dos rutas, del norte al centro y sur, ofreciendo sellos de recuerdo. Es noticia, por cierto, que publica hoy Diario Palentino. La Fundación Nartex ha presentado dos nuevas acreditaciones de paso con las que pretende animar a vecinos, peregrinos y turistas a recorrer el patrimonio religioso de la provincia. La iniciativa se articula en dos itinerarios diferenciados, uno dedicado al románico palentino norte y a otro a los templos del centro y del sur, para facilitar el recorrido por las iglesias gestionadas por la Fundación y poner en valor su riqueza histórica y artística.

Y seguimos hablando de cultura porque Arca está calentando ya motores con el éxito del taller de La Chivata Teatro y la presentación oficial de su edición número 32. Ha comenzado este festival, este Encuentro Internacional de Artes de Calle de Aguilar, su cuenta atrás, y de momento ya está dejando grandes momentos. Uno de ellos ha sido el éxito del taller de La Chivata Teatro, una propuesta participativa que ha reunido a 11 mujeres galleteras de Aguilar de Campoo para recuperar a través del teatro la memoria de una parte fundamental de la historia del municipio. Durante las sesiones, las participantes compartieron recuerdos, anécdotas, experiencias en la fábrica de galletas, construyendo de forma colectiva una creación escénica que pone en valor el patrimonio inmaterial de la localidad y el papel de las mujeres que formaron parte de él. Y el público, por supuesto, podrá conocer el resultado de este emocionante proceso creativo los próximos días 13 y 14 de agosto a las 7 de la tarde en la Plaza de la Compasión, donde las propias participantes, junto con las integrantes de La Chivata Teatro, darán vida a un espectáculo nacido de sus testimonios y de la memoria compartida. Por cierto, recordemos que antes del comienzo oficial del Festival Arca celebrará este domingo 9 de agosto uno de los momentos más esperados de su programación, la presentación oficial de la nueva edición, que tendrá lugar

0: Nombres de la música pop en español: Iván Ferreiro y Sexy Cebras. Que actuarán, por cierto, en un escenario de 200 metros cuadrados. La música comenzará a sonar a las 9 de la noche con el DJ palentino Héctor Calderón, y a las 10 será el momento de Iván Ferreiro. A medianoche llegará el turno de Sexy Cebras. La playa del embalse de Aguilar de Campo acogía ya los primeros preparativos ayer de cara a esta segunda edición del Festival Música en la Montaña Palentina. El evento regresará mañana a la localidad norteña, y después de la buena acogida de su estreno el año pasado, que reunió a más de 12.000 personas. Diez y 17 minutos de la mañana, tenemos más cosas que contarles, porque hoy a las 12:30 en el Pabellón Municipal de Deportes de Palencia, el Palencia Baloncesto, el club, va a presentar la campaña de abonados para la temporada 2026-2027 del Palencia Baloncesto. Y recordemos que el Palencia Rugby Club ha presentado formalmente ante la Federación Española de Rugby la renuncia expresa y definitiva a la plaza del primer equipo masculino en la categoría de División de Honor B, el Grupo D, para la próxima temporada 26-27. 10 y 18 minutos casi de la mañana, lo dicho, saludos de quien les habla, Irene Rodríguez Diosdado, que les va a acompañar en directo hasta las 12 del mediodía en la 90.1 de la FM Palentina, en la 107.2 de Radio Guardo y en la 87.5 de Velilla del Río Carrión. También estamos en www.viveradio.es y en nuestra aplicación disponible para iOS y para Android. Vamos con la información del tiempo que nos espera para este fin de semana.
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0: Hoy tendremos una jornada soleada y calurosa. Hemos tenido mínimas de 15 grados a primera hora de esta mañana, pero las máximas van a subir hasta los 35 en Palencia capital. En puntos del norte como Guardo se quedarán en 31 de máxima, habrá algunas nubes, y en Barruelo la máxima para hoy será de 33 en el caso de Carrión de los Condes y 36 en Torquemada. Estas son las máximas para hoy. Durante el fin de semana se espera que bajen un poco, pero tampoco demasiado. Nos quedaremos en general entre los 30 y los 34 grados en toda la provincia. Y mañana se esperan tormentas en zonas del norte, tormentas que llegarán a partir del mediodía y que afectarán a zonas cercanas a Guardo o Barruelo de Santullán. Y las lluvias, por cierto, se podrían prolongar durante algunos momentos de la jornada del domingo. 10 y 20 minutos, estamos también, por cierto, en nuestro WhatsApp, el 669-2278-75, y en nuestro correo electrónico, palencia@viveradio.es. Enseguida repasamos todos los detalles que dio ayer el concejal de Cultura, Fran Fernández, sobre el fenómeno del eclipse solar del día 12 de agosto en Palencia capital. Ya saben que el ayuntamiento ha preparado un dispositivo de seguridad, también de tráfico, y una buena oferta cultural y de divulgación científica para que todos lleguemos a ese día lo mejor preparados posible. Enseguida llega por aquí Lucía Martín y nos cuenta todos los detalles. Yes.
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0: 10:23 de la mañana. El Ayuntamiento de Palencia repartirá 17.000 gafas el día 12 de agosto para que se pueda observar con todas las garantías el eclipse total solar. 17.000 por la estimación que hacen de palentinos que se puedan acercar por allí, por las inmediaciones del centro de Fides, en el barrio del Cristo del Otero, para contemplar este fenómeno, aunque podría darse la situación de la llegada de muchos más asistentes. Además, se van a habilitar dos líneas de autobús gratuitas para acudir hasta allí. Lucía Martín, buenos días.
1: Buenos días, Irene. Pues sí, como todos los palentinos ya saben, nuestra ciudad se va a convertir en un epicentro científico el miércoles con motivo del eclipse. Con la ocupación hostelera al máximo, Palencia ultima los detalles para el evento. El concejal de Cultura, Francisco Fernández, la concejala de Economía, Judith Castro, y el jefe de Seguridad Civil, Javier Villena, se reunieron ayer en una rueda de prensa para contarnos estas novedades. El punto central de observación se ha fijado en la explanada al final de la calle República Dominicana, a los pies del Cristo del Otero, junto al centro EFIDES. El evento comenzará a las 7 de la tarde con dos charlas ofrecidas por el Instituto de Astrofísica de Canarias. Para facilitar la llegada masiva de ciudadanos y evitar colapsos, el ayuntamiento apuesta por la movilidad sostenible para acceder al punto de observación. Francisco Fernández, concejal de Cultura.
2: Vamos a habilitar dos líneas excepcionales, que son discrecionales, que serán línea Eclipse A y línea Eclipse B. Esas dos líneas se combinarán con las regulares, 2 y 5 habituales, de la ciudad. Pero sí que queremos desde aquí anunciar que todas el resto de líneas durante esa jornada del eclipse serán gratuitas para que cualquier persona que tenga que enlazar una con otra para juntarse con estas, lo pueda hacer con facilidad y de forma gratuita.
1: Durante ese día, todas las líneas de bus serán gratuitas, además de estos dos trayectos específicos para ese día. La línea Eclipse A comenzará su recorrido por la avenida Madrid, pasando por las avenidas Cardenal Cisneros, Brasilia y Derechos Humanos. La línea Eclipse B recorrerá el sur de la ciudad desde avenida Asturias, pasando por Plaza León, Casado de la Lisal, avenida de Cuba y Paseo del Otero. Además del punto de observación del ayuntamiento, también han contemplado que muchos palentinos subirán al Monte el Viejo para ver el eclipse. Para fomentar la movilidad sostenible, han decidido restringir el acceso de coches particulares hacia el monte. Solo se permitirá el paso a los residentes, bicicletas y viandantes para minimizar el riesgo de incendios. El desafío para Protección Civil es la incertidumbre del número exacto de asistentes. A pesar de ello, la zona del Cerro del Otero cuenta con más de 5 hectáreas preparadas para acoger a miles de personas. Javier Villena, responsable de este ámbito.
3: Podríamos acoger a más de 15.000 o 20.000 personas. No esperamos que haya tanto, pero si lo hubiera, tenemos una zona que sí, que desde un punto de vista de nivel de seguridad, podríamos absorberla, controlarla, regularla y direccionarla donde nosotros querríamos. Evidentemente, no obstante, se han habilitado puestos de mando avanzado, punto violeta, puesto de la Cruz Roja, puntos de hidratación, reparto de gafas, policía nacional, policía local, bomberos. Se ha desbrozado toda la zona porque se ha valorado el riesgo de incendio en la zona del cerro, se ha valorado el tema del monte.
1: El dispositivo de seguridad reunirá a más de 80 personas, entre Policía Nacional, Policía Local, voluntarios de Protección Civil, bomberos y personal de seguridad privada. Las gafas de eclipse se repartirán en el propio evento hasta agotar existencias. Escuchamos a Francisco Fernández, concejal de Cultura.
2: El reparto de gafas llevamos mucho tiempo sosteniéndolo para que suceda en el lugar, que es donde nosotros creemos que tiene que suceder. Quiere decir que quien venga al evento que nosotros proponemos pueda disponer de las gafas hasta fin de existencias, pero hay alrededor de 17.000 gafas, creo que son suficientes para el público que probablemente se pueda acercar allí.
1: El ayuntamiento también recuerda la importancia del uso de crema solar y la hidratación. También nos recuerdan las charlas y talleres organizados por el Instituto de Astrofísica de Canarias, que pueden consultar en su página web. El comercio local también se sumará a la iniciativa sacando sus productos a la calle para incentivar las compras y dinamizar la economía local en una ocasión tan especial.

0: 10 y 28 minutos de la mañana, pues muchas gracias, Lucía Martín. Esto era lo que conocíamos en la jornada de ayer, pero es que hoy se presenta el dispositivo del CECOPI a partir de las 11:30 en la Junta, ¿verdad?
1: Sí, se lo contaremos más adelante, se lo contaremos mañana, así que...
0: Mañana no, que es sábado. Se lo contaremos en los servicios informativos a las 2 y a las 3 de la tarde y en directo también, también por supuesto. Ahí estarán el delegado de la Junta, el subdelegado del Gobierno y la presidenta de la Diputación de Palencia informando de todos los detalles, y también estará Lucía Martín para explicárnoslo. Lo dicho, buena mañana. Adiós, Lucía.
1: Adiós.

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0: 10:36 de la mañana. Abrimos paréntesis para hablar de la actualidad agroganadera que se cierne sobre nuestra provincia. Y enseguida recordamos las palabras de María González Corral, ¿eh? Ayer en Villada visitaba la nueva estación depuradora de aguas residuales, que es una realidad para este municipio de aproximadamente 1.000 habitantes, gracias a una inversión de 290.000 euros por parte de la Junta, impulsada por la Junta, pero también que cuenta con las aportaciones del propio Ayuntamiento y de la Diputación de Valencia. Antes de eso, vamos a revisar cómo está la situación de nuestros embalses, porque han bajado su capacidad, como es lógico, en las últimas semanas. Tenemos el sistema del Carrión al 46,2% de su capacidad, con el embalse de Campo Redondo al 40% y el de Compuerto al 50%. En total tenemos en este sistema almacenados 75,7 hectómetros cúbicos de agua. Es menos que el año pasado por estas mismas fechas, cuando teníamos 92,3, y también es menos, aunque menos, que la media de los 10 últimos años, 77,6 hectómetros. Datos, por lo tanto, por debajo de la media. Vamos a ver cómo están los del sistema del Pisuerga. Aquí tenemos un porcentaje de almacenamiento del 62,4%, con el embalse de Ruesga al 93,4, es el que más lleno está. El de la Requejada está al 62,6 y el de Aguilar al 61%. Tenemos en total 197 hectómetros cúbicos de agua embalsada, 151 casi están en Aguilar, 36 en La Requejada y 9,7 en el embalse de Ruesga. También es menos cantidad de agua que la que teníamos hace un año, 237 hectómetros cúbicos de agua, y es más, eso sí, que la media de los últimos 10 años, 162. 10:39, por cierto, que la Junta ha reforzado el apoyo al tejido productivo en las zonas afectadas por los incendios con ayudas directas e incentivos a la inversión. Se prestarán ayudas directas de 5.500 euros no reembolsables para autónomos y pymes, para la viabilidad de los negocios y el mantenimiento del empleo, y se complementan con financiación preferente y préstamos bonificados a través de Iberaval. Y se apoyará con hasta el 75% de subvención la creación de nuevas empresas. Se fijan también ayudas para proyectos de inversión y de pymes, elevando el porcentaje de la subvención hasta el 45% para los pequeños negocios y al 35% para las medianas empresas. Y María González Corral, la consejera de Medio Ambiente y Energía, visitaba, lo dicho, ayer Villada para conocer el estado de la nueva estación depuradora de aguas residuales. Escuchamos a María González Corral.
1: Nos encontramos en unas instalaciones puestas en servicio hace escasos meses y que entran dentro de ese programa transversal que estamos realizando desde la Junta de Castilla y León con un objetivo: cero aguas sin depurar en Castilla y León. Por ello estamos realizando diversas actuaciones en toda nuestra comunidad, en todo nuestro territorio. Y esta se encuentra dentro de esas actuaciones para los municipios entre 500 y 2.000 habitantes. Dentro de ese bloque podríamos decir que tenemos más de 225 actuaciones en las que tenemos convenios firmados con distintos ayuntamientos y con la inestimable colaboración de las diputaciones provinciales de las 9 provincias para poner en marcha instalaciones como estas, donde la práctica totalidad ya han comenzado a ejecutarse o incluso ya han finalizado. Y también estamos abordando en ese objetivo de cero aguas sin depurar, el abordar estas instalaciones en municipios de menos de 500 habitantes. Eso nos va a suponer abordar más de 1.000 actuaciones en todo el territorio, de las cuales más de 600 ya han comenzado a ejecutarse o también están ya finalizadas. Actuaciones como esta, como la que hoy estamos visitando, permiten cumplir con esos objetivos de sostenibilidad y de cumplimiento de la normativa, siempre apoyándonos en sistemas eficientes como el que estamos visitando. Y digo sistemas eficientes por varios motivos. Primero, porque esta, que es una inversión de prácticamente 1 millón de euros cofinanciada entre las tres administraciones, busca por un lado el menor coste energético para el propio ayuntamiento y por eso va acompañada de una planta fotovoltaica, pero también el menor impacto visual, y por eso uno de los tratamientos que diré brevemente a continuación está formado por esas balsas dotadas con plantas que tienen ese menor impacto visual. El sistema de depuración de esta edad es sencillo, tiene una primera parte en la que lo que realizamos es un tamizado, un filtrado, un pretratamiento, una segunda parte en la que buscamos la colmatación y esa tercera parte, ese tratamiento biológico que nos acompañamos de estas balsas y que generan, como decía, ese menor impacto ambiental. Y si hablamos de la provincia de Palencia, hoy estamos aquí visitando esta en Villada, pero no es la única actuación que estamos realizando para ayudar a estos municipios a cumplir con esa normativa de tratamiento de vertidos de aguas residuales. Tenemos en marcha otras 11 actuaciones en la provincia de Palencia, repartidas por toda la provincia, con un importe superior a los 5,7 millones de euros, y lo que buscamos es entre todos dotar de la mejor calidad del agua que vertemos a nuestros ríos después de estos tratamientos en los distintos ayuntamientos. Muchas gracias.
0: Bueno, trabajos que está realizando la Junta de Castilla y León, por lo tanto. Vamos con el tiempo, que viene caluroso, como es lógico. Tendremos cielos despejados durante lo que resta de semana, hasta bien entrada la semana que viene. Y, por cierto, se espera una bajada leve de las temperaturas, que se va a notar sobre todo en puntos del norte a partir del domingo. Las tormentas que se espera que caigan el sábado y también las lluvias débiles del domingo rebajarán los valores. Aún así, seguirán siendo días de calor y de cielos despejados, con máximas que van a superar con creces los 30 grados en la mitad sur de la provincia y que los van a rozar en la mitad norte. Las mínimas van a oscilar entre los 13 y los 15 grados al sur y entre los 12 y los 14 en puntos del norte. Vamos ya con la crónica deportiva de las últimas horas.
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7: Nos estamos acercando a las 11 de la mañana, momento para repasar titulares deportivos en esta jornada de viernes 7 de agosto, en la que se va a presentar la campaña de abonados 2026-2027 del Palencia Baloncesto a partir de las 12:30 en el pabellón municipal. Ya saben que el Club Morado está buscando patrocinador principal. Estaremos pendientes de esa rueda de prensa para ver si se hace algún anuncio por parte del club. Por lo demás, la noticia de Superagropal abandonando la primera línea del club, digamos, el hecho de ser patrocinador principal, bueno, pues sorprendía a la afición y también sorprendía al propio Gonzalo Ibáñez, el presidente del Club Palencia Baloncesto, pero bueno, todavía queda trabajo por hacer y seguro que se encuentra mucho apoyo económico en este camino. Los que ya han presentado su campaña de abonados, por cierto, lo recoge hoy además Diario Palentino, es el Palencia Cristo, son los del Palencia Cristo Atlético, que ha presentado su campaña de cara al próximo curso con un vídeo de lo más emotivo. El precio, que varía con la edad de los aficionados, será de 100 euros para el público general. Después de comenzar su pretemporada con victoria en Paredes de Nava ante el filial del Real Valladolid, el Palencia Cristo Atlético también se ha puesto manos a la obra en lo social, presentando su campaña de abonos para la temporada que viene. A través de un vídeo, la entidad presidida por José David Nieto anima a todos los palentinos a ser partícipes de una temporada que se presenta muy ilusionante, con un equipo que ha mantenido la estructura del curso pasado y que ha fichado también a veteranía para eliminar las carencias que pudo haber la temporada anterior. Los precios, que ya fueron aprobados en asamblea el mes pasado, serán de 100 euros para el abonado general y 80 para el joven. Para quienes tengan entre 15 y 25 años, 30 euros para el público infantil de entre 4 y 14 años y gratis para los canteranos. Además, hay abono familiar con un descuento del 10% en caso de que 3 miembros de la misma familia se unan al club. Y por último, los aficionados más ruidosos del club podrán acceder al estadio por 70 euros. Todos los abonos permitirán al propietario del carnet entrar a la balastera en todos los encuentros de la fase regular de Tercera Federación en los que el Palencia Cristo juegue como local. Por último, destacar que los socios compromisarios o de número deberán pagar una cuota de 300 euros, mientras que los socios colaboradores desembolsarán 150. La diferencia de precio se basa en que las dos categorías contarán con ventajas diferentes. Las entradas para este curso serán de 10 euros para el público general y de 5 para los infantiles en cada partido. Todos los interesados pueden solicitar ya su carnet en Danisa Euronix, en la calle Levante número 33, de lunes a viernes de 10 a 2 y de 5 a 8 por la tarde, y los sábados por la mañana también de 10 a 2. También se puede hacer la inscripción en La Balastera, en las oficinas, de lunes a viernes por la mañana desde las 10 hasta la 1. Por su parte, el club en su web oficial ha publicado también un comunicado en el que dicen que el Palencia Cristo Atlético ha empezado a ser percibido por mucha más gente como su club, y eso lo han demostrado los aficionados también acompañando al equipo y animándolo a levantarse cuando más falta ha hecho. Agradecen a la ciudad y a la afición y consideran que el equipo ha crecido. La pregunta que hacen es si la ciudad quiere crecer con él. Bueno, más cosas que conciernen al Palencia Cristo Atlético. Esta temporada el club y el de Villalobón volverán a ir de la mano también. Los socios y abonados morados podrán acceder de forma gratuita al Iván Elguera para ver al Club Deportivo Villalobón en todos los encuentros que disputen como locales en provincial. Por su parte, los abonados del Villalobón tendrán un descuento también para unirse al conjunto morado. Y con todos estos factores, el Palencia Cristo Atlético ya tiene preparada su vuelta a los terrenos de juego. Los de Chuchi Jorques se van a estrenar el 6 de septiembre ante el Bembibre. Por cierto, que jugarán en la nueva Balastera, eso sí, si la situación del césped lo permite, porque ya les hemos contado esta semana que no es del todo buena, y por lo tanto el estreno liguero de los dos equipos de Palencia Cristo Atlético y Palencia Club de Fútbol se está viendo comprometida. Veremos si finalmente pueden debutar en su casa en fecha.

Y recordamos ese titular que les adelantábamos ayer, el Palencia Rugby Club renuncia al ascenso, los morados deciden no participar en División de Honor B para asegurar la estabilidad económica de la entidad, una noticia que todos recibíamos ayer como un jarro de agua fría. El Palencia Rugby Club, que había solicitado ascender en los despachos a División de Honor B, finalmente no va a jugar en la categoría por motivos económicos y seguirá compitiendo en regional. Lo ha comunicado ayer la propia entidad y parece que la decisión está tomada de la forma más sensata posible, evitando así posibles problemas en el futuro por motivos económicos. Decían ayer que afrontar una competición de nivel nacional exige un nivel de recursos y garantías que hoy en día no pueden asegurar sin poner en riesgo la estabilidad de la entidad. Se entiende la estabilidad económica. Eso sí, se seguirá trabajando como hasta ahora, también por supuesto con las categorías inferiores y con la cantera. Y en la división, en el caso de los senior, que les correspondía hasta conseguir el ascenso. Por cierto, que en cuanto al ajedrez, cambiamos de disciplina y nos vamos a esta. Un total de 54 jugadores han participado en el primer torneo de Fuentes de Valdepero. Y en cuanto al fútbol, por cierto, de primera regional de aficionados, tienen nuevos retos los del Becerril, el Astudillo y Villamuriel, que han comenzado ya sus pretemporadas con los primeros entrenamientos. Los tres equipos competirán esta campaña en la primera regional de aficionados. Arrancan el 13 de septiembre. A priori el Becerril debería pelear por ascender por el ascenso directo a tercera federación. El Villamuriel se espera que también dé batalla en esa parte alta de la clasificación, mientras que el Astudillo luchará por mantener la categoría con un equipo muy similar al que consiguió al que estaba cuando consiguieron el ascenso en primera provincial. Además, los astudillanos también han dado a conocer su calendario de pretemporada. Sus rivales serán el CIA el 15 de agosto, el Palencia Cristo Juvenil el 19 de agosto, el Laguna de Duero el día 26 de agosto y el Medina de Río Seco el día 29 de agosto y Villalobón el 5 de septiembre, además de la Copa Diputación. Así, los tres equipos ya tienen definidas sus pretemporadas. Y a las 12:30, recordemos, presentación de la campaña de abonados del Palencia, baloncesto desde el pabellón, se lo contaremos en los servicios informativos y también el lunes en Vive el Deporte.

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5: Son las 11 de la mañana.
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11 en punto de la mañana, tenemos una hora por delante para contarles lo que está pasando, lo que va a pasar y lo que ha pasado en esta jornada de viernes 7 de agosto en Palencia. 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Ahí nos puedes seguir en directo o en diferido, porque tienes acceso a todos nuestros podcasts. WhatsApp 669-2278-75 y correo electrónico palencia@viveradio.es. Bueno, enseguida, en esta última hora que tenemos, repasamos la cartelera con Nacho Blanco y Javier Margarito, que nos la traen desde la 8 Palencia, desde la televisión de esta casa. También tenemos que hablar con Gonzalo Pérez, el alcalde de Velilla del Río Carrión, donde se está preparando todo para la celebración de sus fiestas en honor a la Virgen de Areños y San Roque. Por supuesto, el descenso en la regata del Carrión, todo esto nos lo va a contar. Lo más gordo es la semana que viene, sobre todo los días 12, 13, 14, 15, 16 de agosto, pero este fin de semana ya tienen algún evento, así que enseguida nos lo cuenta Gonzalo. Y vendrá Lucía también con un reportaje que ayer no nos dio tiempo a escuchar, sobre todo lo que se está preparando en los pueblos para acompañar al eclipse del 12 de agosto. Como siempre, nos vamos a ir de ruta por la provincia. Antes, eso sí, les damos algunas citas para este fin de semana que tienen que ver con la cultura. El Festival Internacional de Música de Abarca de Campos arranca el día 11 de agosto con una ensamble Les Rameaux, música del barroco francés, con músicos de España y de Suiza, violinistas, flauta travesera, viola da gamba o clavecín sonando en Abarca. El 12 de agosto tendrán música para un eclipse, así se llama el concierto que van a dar Ada Pérez y Tim Bellman de Países Bajos. Y seguirán el día 13 con piano a cargo de Guillermo Martín Juste y Óscar León Rodríguez. El día 14 tienen concierto de violonchelo y clarinete con Georgina Sánchez y Paco Gil. Y terminan con clave y órgano el día 18 de agosto con Damián Colcom. Más cosas, la Policía Nacional ya lo está preparando todo también para el día 12 de agosto. Los agentes dispondrán de gafas de observación solar homologadas y desplegarán un dispositivo especial formado por 60 efectivos, 60 con participación de la Unidad de Intervención Policial, guías caninos y la Unidad Aérea de la Policía Nacional, que prestará apoyo con drones para garantizar la seguridad ciudadana durante una jornada en la que se espera una gran afluencia de visitantes. Solo deben utilizarse gafas homologadas conforme a la normativa ISO y se desaconseja totalmente observar el eclipse mediante prismático, radiografías, teléfonos móviles, cristales ahumados o cualquier otro método casero. Así que, ojo, también nos recuerdan, en Palencia el fenómeno comenzará a ser visible aproximadamente a las 7:33 y alcanzará la fase de totalidad en torno a las 8:29. Esto se va a prolongar durante 1:40 y finalizará alrededor de las 9:19 de la noche. Esto cambia, ojo, esta previsión cronológica cambia según dónde nos encontremos. No es la misma la duración de la totalidad en el norte de la provincia que en el sur, en la mitad norte. Es un poquito más larga, unos segundos más larga que en algunos puntos del sur. Lo que pasa es que en el norte nos arriesgamos a que haya más nubosidad, es lo que dicen los expertos. Bueno, vayan haciéndose con sus gafas, queridos oyentes, que la cuenta atrás ya ha comenzado. Quedan 5 para ese eclipse que nos ha tenido en vilo durante años, diría yo, porque al menos llevamos 2 hablando de lo que va a suponer esto social y económicamente para la provincia de Palencia. Enseguida nos vamos de ruta por la provincia.

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8: Nos vamos de ruta por la provincia, 11 y 8 minutos de la mañana, ya saben, de la mano de la Diputación. Hoy recordamos dos citas importantes, la de la presentación en rueda de prensa del operativo especial organizado en la provincia con motivo del eclipse solar. Ángeles Armisen va a estar a partir de las 11 y media en la delegación de la Junta, junto al delegado territorial José Antonio Rubio y el subdelegado del Gobierno, Eduardo Santiago. Presentando, bueno, pues el dispositivo de seguridad y de tráfico es lo más importante, en lo que más se ha trabajado por parte de las administraciones en los últimos meses, además de la prevención que se ha hecho para concienciar a la población de la buena observación que hay que hacer de este fenómeno. Y después, a las 12:30, en Velilla del Río Carrión, cita importante también. En este caso, el vicepresidente segundo, Urbano Alonso, y el diputado de Deportes, Eduardo Tejido, van a clausurar junto al alcalde de Velilla, Gonzalo Pérez Lalo, el campus del Real Madrid que ha tenido lugar estos días allí. Con muchísima expectación. Bueno, y recordamos el podcast, ¿eh? Volvemos al tema del eclipse, porque la Diputación está preparando un podcast que todos podremos escuchar, porque se va a difundir, por ejemplo, a través de YouTube, mientras observamos el eclipse. Un podcast en el que se va a narrar segundo a segundo todo lo que va ocurriendo en el cielo a lo largo de ese momento, desde que empieza el eclipse hasta que llega el momento de la totalidad, cuando veamos ese aro completo, y después cuando vaya pasando la luna también, hasta volver otra vez a la situación normal. En todo eso está trabajando la Diputación, veremos el resultado muy pero que muy pronto. Seguimos adelante, seguimos con más cosas. Nos queda todavía mucha tela que cortar. Enseguida viene por aquí, bueno, escuchamos a Nacho Blanco y a nuestra compañera Lucía Martín.
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11: Aquí estamos una semana más, a la fresca, en el Ortega, porque con el calor que hace, viene bien entrar en algún sitio donde se está fresco, se está a gusto, pero no ves pingüinos correr, no hace tanto como el frío que a veces encontramos, Javi, muy buenas en ciertos sitios, ¿no? Con los aires acondicionados.
12: Bueno, un equilibrio. Muchas veces es difícil de controlar, no os lo voy a negar, ¿eh? Si es verdad que, bueno, llevamos muchos años y más o menos lo tenemos un poco ya cogido, pero no llueve siempre a gusto de todos, entonces... Bueno, pero intentamos que en la mayor medida por lo menos esté a gusto y o no se pase mucho frío y por supuesto no se pase demasiado calor en algunos casos.
11: Claro que para algunas películas además viene bien para meterse en materia o para a lo mejor incluso al revés, para tomar distancia y no meterse demasiado en la historia de la película porque a lo mejor...
12: En este primer estreno lo que vamos a hacer es bajar la temperatura a 5 grados para que se sientan como que están en el avión, ¿no?
11: Claro. Hablamos de una película, uno de los estrenos que llega hasta semana muy llamativo como es En Mar Abierto, una película que básicamente comienza lo principal de la película es ese accidente, ese avión, ¿no? Ese viaje de Estados Unidos a Shanghái, si no recuerdo mal, que acaba mal, pero lo peor no es que haya que hacer un aterrizaje de emergencia, siempre complicado, siempre peligroso, siempre difícil y con muchos riesgos y posibles consecuencias.
12: Sí, además en este ya, en el avión ya se descontrola todo, ¿eh?
11: Ya, pues, o sea, ya empieza mal.
12: Es de super emergencia.
11: Así ya empieza todo mal en el avión, pero claro, sí. Cuando por fin se aterriza, o se ameriza más bien, y dices, bueno, ya ha pasado lo peor.
12: Estamos vivos después de que varios compañeros ya en el vuelo mueren porque se empieza a desintegrar. Pero bueno, chocan contra el mar y
11: los que salen con vida dicen, ya ha pasado lo peor.
12: Venga, vamos a ver
11: sobrevivido.
12: ¿Qué hay en el mar? Y oye, pues vamos a bañarnos y a ver qué hay. Vaya, a ver los botes, porque hay botes salvavidas, yo creo, en los aviones para organizarlo. Pues lo que pasa es que está infestado de tiburones. Y claro.
11: Y que además al haber habido otras víctimas...
12: Y tienen hambre los tiburones.
11: Claro. Donde, a ver, todos tenemos en la cabeza la película Tiburón. Luego es verdad que han venido otras como Deep Blue Sea. Bueno, vino Piraña por la Exploitation.
12: Megalodón. Que después funcionó de locura.
11: Sí, es verdad que además se convirtió en saga también. Claro, en este caso, imagínense, ¿no? Esa combinación de cine de desastres, en este caso de desastre aéreo, con la lucha por la supervivencia en el mar contra no uno, sino manada de tiburones, ¿no? Y básicamente esa es la historia. Cómo luchan por sobrevivir los pasajeros entre los que se encuentran. Por poner ejemplo algunos que nos pueden sonar. Aaron Eckhart, que ha hecho muchas películas. Me viene a la cabeza, por ejemplo, Midway, sobre todo cuando hacía de Harvey Dent en la película de Nolan del Caballero Oscuro, en la segunda entrega, en la del Joker, para que nos entendamos.
12: También hizo Sully, que es una película que me gustó muchísimo, con Tom Hanks.
11: Es verdad que la hacía de copiloto, ¿no? De Tom Hanks, sí, efectivamente. Y tiene unas gracias por fumar, creo que es un actor.
12: Ha hecho muchísimas.
11: Tiene mucho recorrido, como le tiene también.
12: Y además es un actor que ahora está en películas de leña. Como de este tipo.
11: Sí, ha pasado a entrar en películas de acción.
12: Ha pasado ahora un poco a películas de leña, eso es.
11: De hecho, mira, Me estoy acordando que el otro día que estaba andando por enésima vez Erin Brockovich en...
12: También salía en Erin Brockovich.
11: Por eso, precisamente, haciendo del noviete de Julia Roberts, que no todo va a ser Pretty Woman, la que repiten también mucho es Erin Brockovich y... A mí me interesa más.
12: Erin Brockovich estaba muy bien.
11: Está muy bien también, efectivamente. El Oscar, que tanto ansiaba a Julia Roberts, se le llevó por Erin Brockovich.
12: Mira, Pretty Woman tiene una cosa, es que sale Pretty Woman en la tele y la ves otra vez. Y eso... no suele ocurrir.
11: Pasa, mira, yo te voy a poner
12: a muchos de nosotros, Nacho.
11: Mira,

0: Interpretar a Gandhi, se podía haber llevado el Oscar perfectamente por interpretar a Isaac Stern en la lista de Schindler, y bueno, y muchísimas películas más.
1: 4 nominaciones a los Oscars, solo ganó el de Gandhi hace ya muchos, muchos años,
0: 83,
1: yo creo.
0: Por ahí sí era,
1: 86,
0: yo creo. Actor también, una trayectoria, un prestigio, bueno. Y también, pues por ejemplo, acompaña a Molly Bell Wright entre el resto del reparto, que tiene quizás menos recorrido, porque vaya dos, pero que también acompañan en, como decimos, insistimos, una película de acción, lucha por la supervivencia, pero que viene haciendo mucho ruido porque ya parece que ha gustado, que ha triunfado y que... Lejos de lo que suele pasar a veces con estas películas que buscan a lo mejor aprovechar el tirón de otras, en este caso parece que sí que tiene una factura y que está bastante bien hecha. El director es Remy Harlin, un director finlandés, pero que ha hecho Agente X, por ejemplo, con Aaron Eckhart, también, que decíamos antes, Deep Blue Sea también, hablando de tiburones, y Driven, Máximo Riesgo, La Isla de las Cabezas Cortadas también, y...
1: La Jungla de Cristal, segunda parte.
0: También ahí con aeropuerto, en un aeropuerto. O sea, que ya ha estado con tiburones, ya ha estado con aviones, pues aquí lo combina todo.
1: Sí, sí. Una película, acción, un thriller, un poco de terror también. Bueno, un poco, no quiero ni pensar que fuese en ese avión. Igual mucho terror.
0: Alguno igual lo pasa mal también en la butaca por eso, ¿verdad?
1: Pero bueno, película de acción para verano, perfecto para pasar un buen rato, seguro.
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0: Vamos a continuación con un estreno español también muy esperado, porque hablamos de un actor, porque aspiraba a ser actor, aunque ha dado el gran salto a la fama como... Ni siquiera le catalogaría como monologuista.
1: Un actor... Un comediante,
0: probablemente fuese la denominación,
1: bueno,
0: más acertada.
1: Creo que es así, creo, totalmente es así. O sea, bueno, él actúa en sus monólogos, bueno, como muchos de los monologuistas que hay en el panorama nacional.
0: Probablemente sea el más importante ahora mismo, el más cotizado.
1: Sí, sí. Más preguntas. Sí y sí.
0: Y sí a todo.
1: Y además tengo muchas anécdotas que contar. O sea que
0: pues sí.
1: Muchas,
0: venga.
1: Además, y bastantes.
0: Vamos a hablar, vamos a desvelarlo. Vamos a hablar de Juan Dávila, que viene con una nueva película, Último Mono. Últimamente nos está acostumbrando a traer propuestas cinematográficas, no solo humorísticas, en su espacio, ¿no? En su... El Templo del Pecado.
1: Sí, así.
0: No me sabía.
1: La capital del pecado.
0: La capital, eso. Sí, pero pues, uh-huh. Aparte de llevar la capital del pecado por toda España, o por casi toda España...
1: Exactamente, sí.
0: También ha venido con propuestas cinematográficas. En un caso, una casi... cuasi biografía, ¿no? Autobiografía con su historia. En este caso no, en este caso es una película donde interpreta a un personaje totalmente distinto.
1: Castigo Divino.
0: Y esta es una película donde Juan Dávila... Vamos primero, si quieres, a contar un poco la peli y luego vamos con las...
1: Eso, mira, yo además la película la he visto. O sea que la peli está bien, una comedia, que bueno, son dos influencers, vamos a decirlo así. Uno criticando al sexo femenino y la chica criticando al sexo masculino, ¿no?
0: Antagónicos totalmente.
1: Totalmente. Y entonces lo que dice él es, dice, voy a hacer una apuesta, ¿no? A sus followers, a sus seguidores. Dice, voy a ligar con esta chica y la voy a conseguir este fin de semana. Voy a conseguir
0: el fin de semana, ¿no?
1: No. Y entonces él pues empieza a forzar la situación para... Ella va a dar una charla, entonces él va donde va a dar la charla, bueno, para acercarse y conseguir
0: y camelarla
1: y conseguir el propósito. ¿Qué pasa? Bueno, pues que lo intenta conseguir, pero también pues empieza a enamorar. Pues, bueno, pues lo que pasa muchas veces, como una comedia romántica, así, ¿no? Y bueno, y ella

0: También tiene sentimientos encontrados, ¿no?
1: Sí, porque le quiere dar una lección a este machirulo que no sé qué, pero luego a lo mejor ahí hay algo más, ¿no? Detrás de esas capas.
0: Ay, ay, un poco en líneas generales la película va de eso. Y después, bueno, en la dirección, si queréis, hablamos Joaquín Mazón. Ha hecho La vida padre, El casoplón, bueno, pues películas, comedias
1: de, la línea, sí,
0: de este tipo. Juan Dávila, lo que decía Cuerpo Nacho, de que ahora también, si queréis hablamos mucho más. Ella es Susana Abaitúa, que ha hecho Patria.
1: Patria, sí, desde luego, haciendo de la hija de la víctima.
0: Patria, yo por desgracia no, y tengo ganas de incorporarme ahí, pero bueno, todo el mundo habláis maravillas de la serie. Y después está él, que es, si queréis que detallemos un poco, él es el super top. O sea, él saca las entradas, las vende todas. Ahora mismo, en septiembre, hace gira por México, Nueva York, Argentina.
1: Ya ha pasado,
0: o sea, ya se va a Sudamérica. Pero ya no solo es eso, es que allí llena también. Para que veáis cómo está el asunto. Y, como cosa curiosa, yo cuando he visto la película, después fuimos a comer y comimos con él. Él vino a comer también y estábamos así, no sé si en la siguiente, estábamos cerca. Y en esto que yo además digo, tengo que ir a decirle algo, porque claro, es muy difícil llegar a ellos. Sí. Y yo llevo intentando que vuelva a Palencia, no sé si hasta hace 2 o 3 años, intento constantemente de que venga. ¿Qué pasa? Que está muy difícil. Y justo había estado en Valladolid hace poco en Miguel de Libres, en uno de estos grandes. Y salió una chica palentina. Y la chica palentina le dijo, dice, oye, a ver si vuelves a Palencia, que ya no vienes. Y decía, la mierda esa de Teatro Ortega, que es un cuchitril, que voy a ir. Y entonces me acerqué, le dije, oye, digo, que yo soy el de Palencia. Y dice, no fastidies.
2: Es el cuchitril.
0: Digo, dice, pues he hablado de Valladolid el otro día de vuestro teatro. Digo, lo sé, lo sé. Digo, oye, a ver si vuelves a Palencia, qué tal y cuán. Dice, mira, están las cosas difíciles porque ahora, dice, estamos mirando
1: para el mínimo
0: al Rocha Arena, al Palau de Barcelona. Dice, claro, ¿y qué vamos? ¿Después al Ortega? Así me lo dije, me lo dijo en tono de risa, no, ni muchísimo menos para ofendernos, ¿no? Este, ¿qué pasa? Que llena absolutamente todo.
1: Claro, es que necesitarías probablemente
0: todo.
1: 3 salas del Ortega para llegar al aforo que... El...
0: Bueno, yo te voy a contar. Nosotros, ya te digo, creo que fue hace 2 años, 3 años. Sacamos una función, la llenó en 24 horas, ¿vale? Y pusimos una segunda función. Y lo anunció, la primera no lo anunció él en sus redes, la segunda lo anunció en sus redes. Lo vendimos en 5 minutos. Yo nunca he visto a nadie, tanta gente de fuera. O sea, ¿y quiénes sois de Palencia? Bueno, levantaba la mano, pero ¿hay alguien del País Vasco? 10. ¿Hay alguien de Galicia? 15. Había gente de Andalucía que había venido porque no encuentran, o sea, se mueven tan rápido que no consiguen entradas, entonces van donde haya. Súper fenómeno, a tope. Esto tenía una distribuidora, se ha salido distribuidora, ahora ya se lo hace todo él directamente con la persona que está, una chica que va con él.
1: Y ya funciona autónomo, no puedo decir otra cosa. Y triunfando, con lo cual el aforo aquí se nos queda corto. Bueno, podemos disfrutar
0: para su actuación en vivo, para eso el cine es. No hay ningún problema, que tenemos aforo de sobra.
1: Nos podemos efectivamente conformar con una película que, como decía Javi, es comedia y es apuesta segura, porque al final el director tiene un largo recorrido de experiencia ya en este sentido, y son, en este caso, un comediante con mucho recorrido y una actriz bastante respetada.
0: Comedia fresca de verano, que se han hecho muchas y siempre normalmente funcionan.
3: Voy a seducir a la mujer más chunga y más borde de España, y lo voy a hacer en 72 horas, un puto fin de semana.
4: Mira quién ha venido, el último mono.
5: ¿Mismo tren, mismo destino? Por casualidad no me estará siguiendo, ¿no?
4: ¿A ti seguiría el carnicero en Milwaukee? Va por ti, está tramando algo.
5: Se ríe de mí, va de superior, de universitaria.
6: ¿Te vas a meter mucho con los tíos?
4: No, yo no me meto con los tíos, soy animalista. No te darías con él ni por curiosidad.
5: Con la recta, pecho orgulloso, parezco un cantante de K-pop coreano. Estás espectacular.
4: Vamos a jugar, tú no pasabas de él.
5: Me odias y me deseas.
7: ¿Para mí que lesbiana?
5: Todas las mujeres son lesbianas.
1: Y la última película que llega de estreno, pero ya saben que hay muchas más en cartelera, es una propuesta para cine familiar, sobre todo infantil, de La Patrulla Canina, que nos lleva ni más ni menos que a la época de los dinosaurios con la Dinopelícula. ¿Y cómo puede ser eso posible? Bueno, pues porque en el mundo de la patria, Karina, todo es posible. Pero en este caso tiene que ver con una tormenta, ¿no? Una tormenta un poco más agresiva y más dura de lo que cualquiera pudiera pensar. Y
2: la nave.
1: Y claro, llega, es como que viaja de alguna manera un poco extraña a una isla, ¿no? La nave de la patrulla canina, que no conocían, no está registrada, y de repente, claro, ahí descubren que es que está llena de dinosaurios. Es como una especie de isla perdida. Y no solo eso, sino que además esos dinosaurios tienen sus propios problemas, su propio microcosmos, ¿no? Y entre ellos Rex, un cachorro, vamos a decir, una cría, quizá más correcto, de un Tyrannosaurus Rex, que está perdido. ¿Y qué hace la patrulla canina? Pues lo que hace siempre, ayudar.
0: Claro, así tiene que ser. Yo me acuerdo, mi hija Lucía con la patrulla canina estaba como loca hace muchos años ya. Bueno, y de eso va un poco la película, ¿no? La patrulla canina siempre ha funcionado, las películas están muy bien, además. Después lo que pasa es que los humanos, claro, quieren poblar la isla y construir, entonces hay que salvarlo. Bueno, lo típico de este tipo de películas, pero bueno, que son entretenidas, que a los niños la patrulla canina les sigue volviendo locos,
1: sí.
0: Y son películas que funcionan muy bien. Normalmente además siempre se estrenan estas fechas y de verdad que cumplen. Y bueno, también necesitamos propuestas de dibujos ya antes del puente, aunque en el puente también se estrenan un par de películas familiares, para tener propuestas para todos los públicos que nos hacían falta. O sea que bueno, a pasar un buen rato con la patrulla canina.
6: ¿Qué ha sido eso?
7: Es mi barriga. Los dinosaurios se han zampado mis chuches. ¡Qué morro!
8: No hay aventura imposible para la patrulla canina.
9: Juntos podemos.
10: La patrulla canina, la dino película.
7: No vale, yo también quiero ser amigo de un dino. Amigos para siempre. Vale, ya lo pillo.
1: Y aparte de estos estrenos que llegan y de los que ya habían llegado en semanas anteriores, lo recordamos, que todavía sigue coleando la Odisea, bueno, unas cuantas. Aparte de todo esto, en el OMI hay mucha actividad, mucha acción.
0: Así es, seguimos. Bueno, hoy miércoles cerrado. Jueves tenemos monólogos, como todos los jueves. En este caso, primero Molly Monkers, un grupo además que es la primera vez que está en el OMI, o sea que muy contentos de que vengan. Con monólogo de Rubén García, que también es la primera vez que viene al OMI, viene de Mallorca, que allí está a tope, y creemos que va a ser además uno de los
1: futuros, ¿no?
0: Como Juan Dávila que hablábamos, ojalá llegue como Juan Dávila, pero bueno, que puede ser muy interesante, ¿no? Después, el viernes, está también cerrado el OMI porque tenemos un evento privado, en este caso de nuestra familia, que se casa nuestra sobrina.
1: ¡Hombre!
0: Se casa, entonces tenemos la preboda allí, y sábado y domingo volvemos a poner Spiderman porque, como ha sido un super bombazo, pues tenemos Spiderman otra vez de lleno para verlo. Después, lunes seguimos con Los Indispensables, martes Cronos, miércoles cerrado, y el jueves que viene tenemos otra vez a un super artista que le conoces, Nacho, que es tu mujer.
1: Ah, claro.
0: Y tienes la suerte además de actuar tú con ella. Y el monólogo es Sergio Encinas, que vino hace ya años.
1: Y también
0: creo que ha venido una o dos veces, los primeros años vino, y funciona muy bien en redes y es muy conocido. O sea que
1: no me acordaba ya en qué día vivimos.
0: Pues también vas. Este año doblete, además habéis hecho dos y dos, oye, muy bien, muy bien. Y una juntos.
1: Sí, bien. Está bien organizado, ¿eh?
0: Bueno, y además tengo que decirlo. Nosotros cuando programamos el OMI, se nos quedó el día 13 de agosto.
1: ¿Y es así? Parece mentira, ¿eh?
0: Parece mentira, claro, el puente tal. Y yo digo, oye Nacho, no sé si conoces de alguien que pueda tocar el día 13, no sé qué. Y de Javi, no te preocupes, que te lo hacemos nosotros. O sea, que muchas
1: gracias. Ya se acabó la cosa.
0: Oye, muy bien, muy bien, eso está muy bien.
1: Me encanta, pues a ver si la gente lo disfruta, se acerca, nos escucha, nos disfruta y nos recomienda.
0: Esperemos que así sea.
1: Volvemos a vernos en unos días a hablar de todo esto y mucho más, Javi. Muchas gracias.
0: Gracias, Nacho, hijo.

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0: Llevamos toda la semana recorriendo la provincia de pueblo en pueblo, porque se podrán imaginar cómo están los pueblos estos días de verano. Hay actividades y actos repartidos a lo largo y ancho de nuestro territorio, pero hay uno que yo creo que se lleva la palma estos días y sobre todo la semana que viene. Este fin de semana ya arrancan los primeros actos de las fiestas de Nuestra Señora de Areños y San Roque en Velilla del Río Carrión. Gonzalo Pérez, Lalo, es su alcalde. Gonzalo, buenos días.
1: Buenos días.
0: Muchas gracias por atendernos. Bueno, ¿cómo está el ambiente en Velilla?
1: Bueno, como bien vienes diciendo, ya se nota ya la cercanía de las fiestas. Ya, la verdad, llevamos una semana con muchísima gente, que es lo típico todos los años, ¿no? Y a medida que se van acercando los días, pues se van incorporando. Ya el ambiente, digamos, en el pueblo, pues imagino como la mayoría de los pueblos, pues mucha alegría, mucha gente y muchos niños, con lo cual eso es, pues digamos, da una alegría al pueblo de maravilla.
0: Qué bien. Bueno, actividades además para todos los públicos. ¿Por qué? ¿Qué tienen de especial estas fiestas, alcalde, para los vecinos?
1: Bueno, la verdad que sí, yo creo que para cualquier de la provincia, yo creo que siempre tiene el calendario marcado estas fiestas, ¿no? Ha sido siempre unas fiestas, digamos, muy representativas a nivel provincial, sobre todo en la comarca, pues todo un referente, porque son unas fiestas de mucho prestigio, porque son una variedad de actos importantes. Por circunstancias, un año más no podemos hacer los juegos artificiales, que era uno, digamos, de los elementos, y, digamos, más significativos que teníamos en nuestro programa de fiestas, por, digamos, más que nada por la colección de fuegos que se tiraban, que pasaban por ser casi los mejores de la provincia, ¿no? Pues llevamos unos años que es ya prohibitivo. También miramos la parte positiva, ¿no? Que eso nos permite ahorrarnos en una cosa y poder gastar en otra, ir mejorando un poquitín la programación, que es lo que tratamos año tras año.
0: Total. Bueno, lo que no va a faltar es la Regata Internacional del Carrión, 14 de agosto, apúntenselo, 6 de la tarde, una cita, bueno, que pone a Velilla en el mapa internacional de los palistas. 60 años cumple este año la regata.
1: 60 años de historia, yo siempre digo lo mismo, digo, si siempre es lo mismo y la gente es igual. Es el festejo por antonomasia, el que más gente acapara, y yo creo que también ayuda mucho el escenario donde se desarrolla ahí en el río, en el Paseo de la Arboleda, con unas sombras impresionantes. Entonces ese es, digamos, el escenario perfecto, y sobre todo para los piragüistas, los, todos los años te dicen, ¿no?, que la regata de Velilla ya tiene apuntada el calendario, porque solo el escenario, el tener toda la gente a pie del río ahí durante casi a mitad del recorrido, sí, pues les da una animación y un plus de, digamos, de pelear por los primeros puestos.
0: Bueno, ¿cómo se presenta, por cierto, la edición de este año?
1: Bueno, este año, como bien decías, oye, tenemos un añadido que es el 60 aniversario, pues ahí también vamos a aprovechar también la regata, pues para hacer un reconocimiento a todas las personas que durante estos 60 años han sido, digamos, la cabeza visible de este descenso, como es la familia de Santos de Carri, como son ahí el presidente de la Federación Palentina, Fernando, gente que son los que, digamos, la hacen posible, porque sí, aquí el apoyo económico del Ayuntamiento lo tienen, pero la logística, que es una parte importante de la organización, que lleva su trabajo, pues hombre, tener a esas personas año tras año dispuestas a su organización, pues oye, nos da una garantía, primero de que va a salir la prueba bien. Entonces, el calendario, ya sabes que está, la gente viene de Asturias, la posibilidad de Silla de este fin de semana, pues la cita siguiente obligada es la regata de Velilla, después al día siguiente se van a las del Rey, que también, por cierto, vamos de la mano, 60 sí, aniversario también.
0: Es verdad, sí.
1: Así que, bien, es una prueba que, aunque es muy, digamos, muy repetitiva, pero tiene un atractivo. Yo creo que el atractivo se lo da, pues, sea el follón de gente que acude, ese entorno donde se celebra, es lo que le hace un poco especial.
0: Qué bien. Bueno, K1, K2 y C1, me parece que son las modalidades en las que se... Sí, eso es. Y bueno, por supuesto hay categoría femenina, masculina, sí, y luego sub-23, senior, veterano, juveniles y cadetes. ¿Cuántos, no sé si tienen alguna estimación de participantes, pero yo no sé cómo entra tanta gente en el pueblo ese día? Es increíble.
1: Bueno, la verdad que sí, se nos pone aquí hasta arriba. Pues el año pasado 400 embarcaciones, 400 participantes, son tantas las categorías que la verdad que es un escenario estar ahí sentados y ver ahí salidas de las distintas categorías, y ya sabes que es un continuo subir y bajar, donde no se va como el descenso de toda la vida, ¿no? Que sí. Mientras sale y pasa por los lugares, es que aquí tenemos que quedarse a la salida, y ya cuando sale casi la última categoría, ya está entrando, porque son dos mangas, ya está entrando los primeros K1, y la verdad que es digamos, un goteo constante, y claro, y con la gente encima, por eso a los piragüistas les encanta esta regata, ¿no? Porque sí. Tienes ambas partes del río, la gente animando, y eso a ellos, pues les encanta.
0: Qué bueno. Bueno, pues esta es la gran cita, desde luego, de estos días allí en Velilla, pero hay más, ¿eh? Porque va a haber una exposición sobre la central térmica también muy interesante, que se puede ver, se va a poder ver durante todo el mes. Luego, por supuesto, tenemos la Plaza Mayor y la Reana como escenarios principales de las actividades más lúdicas y musicales. ¿Por dónde empezamos? Por cierto, tenemos el pregón también con matutina Piélagos, ¿no?
1: Sí, tenemos el pregón el día 13, que es una persona ya que creo que se ha metido un poco, son 93-94, y vamos, que tiene la cabeza que vamos, acaba con nosotros. La verdad que es una persona muy vinculada al pueblo, lleva muchísimos años como presidenta de las Aguas de Casa, organizando actividades. No, es un parar. Si llega San Isidro, ahí las tienes participando. Si llega a los Reyes, ahí están haciendo el chocolate de la cabalgata de Reyes. La verdad que tenemos una asociación, pues oye, que es un lujo tenerla aquí, siempre dispuesta a colaborar para cualquier evento que organiza el Ayuntamiento. Y desde luego, oye, por aquí, pues que en fin queremos traer un reconocimiento a la labor de las amas de casa. Y en este caso concreto, pues digamos, hacer un poquitín el referente de ello a Matutina Piélagos, como presidenta de la asociación, que hasta toda una vida, pues dedicada, digamos, a colaborar y trabajar por el pueblo. Entonces yo creo que es más que un merecido homenaje que este año sea la pregonera. Nosotros siempre somos de la idea que los reconocimientos hay que hacerlos en vida, porque después muerte es fácil hacerlos, y yo creo que a la gente hay que hacer solo cuando se lo merece.
0: Totalmente. Bueno, y además que la persona homenajeada lo puede disfrutar, ¿no?
1: Claro, lógicamente.
0: 94 años tiene.
1: Los familiares, y claro, está claro.
0: 94 años, alcalde.
1: 94 años.
0: Madre mía, yo firmaba,
1: y
0: no, ¿eh?
1: Y no veas qué cabeza.
0: Bueno, pues...
1: Ya lo he dicho, digo, el pregón un poco a corta que...
0: A corta, uy.
1: No sé si podré, porque además tiene la facilidad de palabra que, vamos, te asusta.
0: Sí, a corta, tendrá que acortar matutina porque ya, después...
1: Tienes un cuarto de hora, se puede decir, en un cuarto de hora no despacho ni la mitad del discurso.
0: Que es que después hay muchísimas cosas, tienen actuación musical, hay pasacalles,
1: pues pasacalles es, digamos, de 14, 15, 16, pasacalles por los de los que está por la mañana, que son unos fieles a la cita. Después pues ya tienes el Fiesta La Espuma, encierro infantil de toros. La verdad que todas las mañanas para los críos de las mañanas están súper ocupadas.
0: Totalmente. Bueno, pues eso está bien, que no falte actividad para los más pequeños. También hay muy, muy buen ambiente musical, por ejemplo, a la hora del vermú, con muchas charangas, Fiesta de la Espuma.
1: Sí, todas las veces tenemos una pasacalle de charangas ahí, que durante 2 horas están animando por toda la calle Mayo, donde estamos, la mayor parte de los bares, ahí con paradas en cada uno de los bares, y la verdad que da un ambiente festivo. Y además, una cosa que me digo, que poco cuesta y cómo lo disfrutan los jóvenes y los no tan jóvenes.
0: Es verdad. Y por cierto, la Coral La Reana, que también tiene mucha importancia estos días, van a cantar la misa del día 15 de agosto, la misa en honor a Nuestra Señora de Areños, ¿no?
1: Sí, no, es una cita obligada, y tener a la coral, pues oye, animando, pues oye, le da a la misa un ambiente, digamos, aparte del festivo, pues un poquitín de empaque, ¿no? A la coral de Velilla acompañando, pues la verdad que es un espectáculo.
0: Desde luego que sí. Bueno, Gonzalo, Lalo, alcalde de Velilla, muchísimas gracias por habernos atendido. Un abrazo muy fuerte y que disfruten mucho de sus fiestas. Un saludo.
1: Gracias a vosotros por la divulgación, ¿eh?
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0: 12 de agosto tenemos una cita muy especial, una cita con el astro que está delante de nuestros ojos y al que muchas veces no prestamos suficiente atención. Y para los palentinos es una cita aún más importante, porque nuestra provincia se sitúa en el epicentro del eclipse. Podremos disfrutar de una de las totalidades más largas en España y además coincide en fechas con las Perseidas, que vamos a poder ver en cuanto termine el eclipse. Sin duda, una noche mágica. Pero antes necesitamos entender qué es un eclipse solar. La península ibérica no ha visto uno desde 1905, así que no queda apenas nadie que recuerde este fenómeno. Durante el eclipse podremos ver la corona solar, ese halo brillante que rodea al sol y que normalmente no vemos a simple vista. Nos lo cuenta Valentín Martínez Pillet, director del Instituto de Astrofísica de Canarias.
1: Lo que ocurre durante un eclipse, que a veces no se termina de contar bien, es que se ve la corona solar. Lo que hace la luna es ocultar el sol, la bola amarilla, en que estamos más acostumbrados de ver con los, en un día normal, como un día como hoy, y es algo que nunca hay que mirar directamente, esa bola amarilla. Lo que ocurre es que la luna lo tapa y entonces aparece la corona solar. La corona solar está siempre ahí, pero solo cuando es ocultada por el sol, la parte amarilla, vemos que está la corona ahí. Es esa corona la que vamos a estar investigando, la que vamos a hacer toma de datos.
0: Por eso es muy importante contar con la protección adecuada para el eclipse. Necesitamos gafas homologadas que cumplan con la norma ISO para no quemarnos las retinas al mirar el eclipse. Este fenómeno atrae a científicos de todas partes del mundo. En este siglo y con todos los avances que ha habido en astronomía, es un fenómeno mucho más educativo que científico. César García Mari Rodríguez, ingeniero aeronáutico palentino.
2: La corona solar, que es lo que se va a poder ver en toda su gloria, en toda su magnificencia, se estudia mucho mejor desde los satélites que están orbitando la Tierra o bien orbitando el Sol, puesto que no hay atmósfera que impida el paso de las luces ultravioletas, que son muy interesantes. Entonces, desde el punto de vista científico, ya tiene menos relevancia hoy en día, excluyendo la educación, que sí que es importante, pero muy por encima de eso también está el aspecto humano de observar un fenómeno de la naturaleza que es excepcional.
0: Y es que tenemos la suerte de poder vivir un momento histórico, el trío ibérico, una sucesión de tres eclipses en tres años en la península ibérica. El 12 de agosto de 2026 lo podremos ver en el norte de la península. El 2 de agosto de 2027 el eclipse pasará por el estrecho de Gibraltar y se podrá observar desde el sur de Cádiz, Málaga y algunos puntos de Almería y también en Ceuta y Melilla, y el 26 de enero de 2028 un eclipse anular que pasará por el centro de la península. Desde las autonomías y diputaciones ya se han tomado medidas para adaptarse a todos los turistas que vienen a España buscando el eclipse. José Carlos del Toro, investigador del Instituto de Astrofísica de Andalucía.
3: Hay todo un turismo internacional de eclipses. Calculamos que visitarán nuestro país de entre 3 a 5 millones de personas solo para el eclipse. La cuestión logística es formidable y los retos de protección civil son numerosísimos, y es muy importante que las autoridades se hayan hecho eco de ese hecho fehaciente y se preparen como lo están haciendo.
0: El sector hostelero también se prepara para recibir a todas esas personas en la provincia. Las habitaciones de hotel están prácticamente agotadas y las que quedan escalan hasta los 1.200 euros por una sola noche. E incluso algunos palentinos están alquilando sus casas en los pueblos desde donde hay vistas muy privilegiadas. Una de estas expediciones es el proyecto NEIT, impulsado por el Instituto de Astrofísica de Canarias junto a la Universidad Mohamed VI de Marruecos y el Observatorio Solar Nacional de Estados Unidos para poder observar el eclipse, y han elegido la capital palentina como punto de observación. También estarán ofreciendo charlas por distintos puntos de la provincia durante los días 10, 11 y 12, concretamente en las localidades de Frómista, Carrión de los Condes, Osorno la Mayor y Villalcázar de Sirga, y por supuesto también en la capital. La subdirectora del Instituto de Astrofísica de Canarias, Eva Villaver, es también parte de este proyecto y es una palentina que está muy orgullosa de poder volver a su lugar de origen y acercarnos su trabajo.
4: Para mí es una oportunidad muy bonita como palentina de poder traer a casa lo que hago y de acercar a la gente con la que he crecido y la ciudad con la que he crecido, pues acercar un poco lo que hago.

0: El ayuntamiento ha decidido marcar el punto de observación en el Cerro del Otero. Ese día habrá un par de charlas previas ofrecidas por el Instituto de Astrofísica de Canarias y a las 8:30 de la tarde, cuando comience la totalidad, la orquesta Opus One de Cataluña interpretará Tubular Bells y otras canciones de Mike Oldfield. Además, las personas con discapacidad visual también podrán disfrutar del eclipse gracias a la tecnología Light Sound, que transforma la luz en sonidos que representan este espectáculo visual. Desde el Instituto de Astrofísica de Canarias reiteran la importancia de esta ocasión. Valentín Martínez Pillé, director.
1: Valentino va a poder acercarse, hablar con nosotros. Habrá un momento, ese minuto 40 segundos de totalidad, que nadie tiene que hablar con nadie, solo hay que admirar la corona solar. Os puedo asegurar, es un momento mágico. Yo he visto tres en mi vida y si puedo no me voy a perder ninguno siempre que pueda.
0: Aunque todos los pueblos se han dedicado a preparar distintos eventos para el eclipse, uno de los que destacan es Carrión de los Condes. El ciclo Iluminaciones Sonoras por el Camino de Santiago se ha programado para el día del eclipse y servirá como ambientación para este fenómeno. En el monasterio de Santa Clara sonarán 12 obras compuestas en Pirmasens, Alemania, de carácter religioso, horas antes del eclipse. Otra iniciativa que destaca es la de Paredes de Nava, y es que un grupo de aficionados a la astronomía han conseguido impulsar el municipio como punto de observación nacional. Este grupo, Astroparedes, ha recibido formación y se encargará de lanzar una sonda que tomará fotografías del eclipse desde cerca. Hemos hablado con uno de sus integrantes, Clemente Hurtado.
2: Uno de los 11 globos sonda que vamos a lanzar en España, para hacer un proyecto pionero con unas universidades de Europa, pues está en Paredes y lo vamos a lanzar nosotros. Nos hemos preparado, hemos hecho ya una prueba y bueno, pues ese día se lanzará un globo sonda, pues sobre todo para hacer fotografías de lo que es el eclipse, de un globo de helio que sube casi a 50 metros de altura, a casi 50 metros, a más de 100 metros, y bueno, hace fotos, recoge datos y todo eso se va a recopilar y con un estudio con varias universidades para lo que representa el eclipse y recopilar datos.
0: Clemente también destaca que todo el pueblo se ha volcado para contribuir en este programa que dura casi una semana.
2: Ahora mismo lo que se vive en Paredes con el eclipse es el mismo espíritu que tiene la selección española en España. Así, vamos a ver, es un sentir y además la gente puede venir y verlo y valorarlo, que es así. Hay una colaboración plena, la gente, tenemos un montón de voluntarios para ayudarnos, la gente aporta un dinero, buscando dinero de mil formas y mil maneras, sí, con pulseras, con colaboraciones, las empresas. Es decir, que se puede decir que todo el pueblo de Paredes de Nava está volcado con la visión del eclipse en la ermita de Caracas.
0: La observación se realizará desde la ermita de Nuestra Señora de Carejas. Paredes de Nava ya ha salido en varios medios de comunicación como el mejor punto de España para observar el eclipse y por ello están trabajando con el Centro de Coordinación de Emergencias, el CECOPI. Prevén una llegada masiva de turistas y han habilitado 4.000 plazas de aparcamiento. A la cita también acudirán los cazadores de eclipses, un grupo de astrónomos desde Rumanía, otro desde Chile y también expertos de la Universidad de Salamanca. La cooperación del pueblo vuelve a ser clave. Clemente Hurtado, desde la Asociación Astroparedes.
2: National Geographic nos ha puesto como punto cero de visión del eclipse, tanto en Palencia como en España. Para nosotros es un orgullo que gente se fije en una labor que hemos hecho, totalmente altruista, en plan colaboración, en plan todo el mundo de voluntarios, en tal, porque es muy bonito hacer estas cosas con dinero, pero contamos con el mínimo dinero y el apoyo un poco casi incondicional de la gente, que eso es muy, muy, muy de valorar.
0: Y aunque el turismo va a aumentar mucho en la provincia, Santa Cecilia del Alcor ha apostado por un formato mucho más íntimo. La empresa tejedora Idem de Lienzo ofrece una experiencia completa para todo el día con comida y talleres para aprender a usar el telar y los tintes, un oficio casi en extinción que tratan de enaltecer. Escuchamos a Luisa Guardo, impulsora de la iniciativa.
3: Cuando se conoció que el eclipse iba a ser su totalidad en Palencia, nosotros conocemos varias zonas que, bueno, pues enseguida se nos ocurrió mezclar las dos cosas, ¿no? Porque realmente la localización es extraordinaria. Y como te decía, también nuestros paseos consisten en muchas ocasiones en recoger esos elementos que luego nos ayudan a fabricar los colores. Y bueno, pues como que venía de la mano.
0: El programa incluye un taller práctico de telares de alto y bajo liso, una comida castellana en un patio tradicional y un taller de tintes naturales con plantas de la zona. Después los participantes se trasladarán a un paraje abierto para disfrutar del eclipse durante 2 horas. Y Herrera del Pisuerga ha apostado por uno de sus distintivos, el aeródromo, perfecto para ver este fenómeno natural. Todo empezó cuando expertos de otros países comenzaron a llegar al aeródromo en busca de un lugar de observación. Ricardo Martínez, responsable del aeródromo.
4: Hace 2 años ya, en el 2024, cuando se presentaron unos aficionados a la astrología de Holanda y Bélgica que querían ver el sitio el mismo día. Además, justamente vinieron el día anterior al 12 de agosto, porque se supone que son las mismas condiciones que en el 2026. Y les encantó el sitio por el sitio que ya sabían que era de eclipse total. Y entonces nos dijeron que tenían intención de venir a verlo aquí unas 80 o 90 personas aficionadas a esto.
0: Gracias a ello han podido organizar un programa de actividades en torno al eclipse que incluye charlas y conciertos en un lugar ideal para disfrutarlo. Ricardo Martínez.
4: Estamos en un páramo alto, estamos en lo más alto del Valle del Pisuerga. Es un páramo que está a 900 metros de altura y está totalmente libre de obstáculos, no hay árboles, no hay nada, y el eclipse se ve perfectamente en el horizonte, incluso a 15 grados de altura. Es decir, no hay ningún obstáculo natural que impida ver el eclipse. Se van a utilizar las pistas del aeródromo, lo que es las pistas adecuadas al aterrizaje y despegue de las aeronaves para estar la gente, más o menos unas 12 hectáreas de terreno. Así.
0: Los talleres comienzan el día 11, la víspera del eclipse. Les animamos a asistir y también a visitar Marcilla de Campos, que ha organizado un día completo de recorrido por el pueblo, su gastronomía y sus tradiciones. Contarán también con el experto Anwar Khan Ali de la Universidad de Cantabria, que dará un taller sobre el eclipse y también lo explicará a lo largo de su duración. Escuchamos a Fernando, es presidente de la Asociación Marcilla Viva.
5: A preparar megafonía para que también un experto pues vaya narrando, vaya describiendo para todos los asistentes pues el fenómeno que se está produciendo ese día, gente del pueblo y todas aquellas personas que nos quieren acompañar, ¿vale? Y sobre todo porque tenemos aquí un observatorio astronómico y bueno, vendrán expertos y científicos al pueblo pues un poco atraídos por esa circunstancia.
0: Y es que Marcilla es un punto del mapa que puede atraer a muchos turistas porque tiene muy buena visibilidad. Ya se están habilitando plazas de aparcamiento para ese día. Su programa de actividades cuenta con la visita a las zonas más emblemáticas del pueblo guiado por sus leyendas. Además, juegos tradicionales como la tanguilla o la charra y un menú muy especial. Fernando Estebanez.
5: Lo vamos a preparar para unas 150 personas. Que antes, pues claro, tienen que solicitar el ticket. Hay un cocinero prestigioso de Madrid que va a cocinar. El menú consiste principalmente pues en productos de nuestra granja, ¿vale? Que tenemos aquí un corral ganadero con ovejas, aves, cerditos y demás.

0: Y después de acercarnos a Marcilla, nos trasladamos hasta la Universidad de Valladolid, que va a unir a expertos de sus cuatro sedes y de otras partes del mundo en Autilla del Pino para disfrutar del eclipse.
1: Pues con Lucía Martín y este repaso por todo lo que va a dar de sí el eclipse, les dejamos más información a las 2 y a las 3 de la tarde. ¡Feliz fin de semana!

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1: Buenos días. El Gobierno registrará en el Congreso la solicitud de comparecencia en periodo extraordinario de los ministros de Presidencia, Interior, Exteriores y Defensa ante las respectivas comisiones para informar de la gestión de la crisis migratoria sucedida en Ceuta la semana pasada. Una ronda de comparecencias que empezará previsiblemente el 25 de agosto. El presidente de Ceuta, Juan Jesús Vivas, ha dicho que la ciudad autónoma no renunciará a la aplicación de la ley de extranjería para derivar menores extranjeros no acompañados a otras comunidades autónomas, a cuya solidaridad ha apelado. Así se ha pronunciado al ser preguntado al respecto en la comparecencia posterior a su audiencia con el rey Felipe VI. El Ministerio de Igualdad ha elevado a 35 el número de mujeres asesinadas por violencia de género en lo que va de año 2026, tras confirmar los casos de Llanes en Asturias y en Murcia, ocurridos con una diferencia de 24 horas. En clave internacional, Israel ha justificado los últimos ataques contra objetivos del partido Hezbollah en el sur del Líbano por la presencia de infraestructura terrorista, pese al alto al fuego en vigor y en medio de la séptima ronda de conversaciones para poner fin al conflicto en Italia, que ha quedado en entredicho por los acontecimientos en el terreno. Al menos 6 personas han muerto y 15 más han resultado heridas, 2 de ellas están en estado grave en un tiroteo producido en una prestigiosa escuela de secundaria situada en la provincia de Nonthaburi, en el centro de Tailandia, muy cerca de la capital, en Bangkok. El principal sospechoso de efectuar los disparos es un alumno del centro, quien se ha quitado la vida de un disparo. Su cuerpo ha sido hallado en una de las aulas del colegio. El aumento de las temperaturas y la subida del nivel del mar que provoca el cambio climático serán las primeras amenazas para el 65% de los ecosistemas insulares, según una investigación recientemente publicada en la revista PNAS de un equipo internacional en el que participa el Museo Nacional de Ciencias Naturales. Es todo, ampliaremos estas y otras informaciones en próximos boletines. 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Buenos días.

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0: Son las 2 de la tarde. 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
1: ¿Qué tal? Saludos. Tiempo ya para la información más cercana en la sintonía de Vive Radio Palencia en este viernes 7 de agosto, en el que vamos a tener una jornada calurosa igual que el resto del fin de semana, con máximas que van a superar los 30 grados ampliamente en buena parte de la provincia, 35 de máxima en la capital para hoy, 31 en Guardo, 30 en Barruelo de Santullán, 33 en Carrión de los Condes y en Torquemada, 36 de máxima. La Guardia Civil ha detenido en Dueñas a un joven mayor de edad por un presunto delito de homicidio en grado de tentativa y a otro por un supuesto delito de amenazas graves con exhibición de arma blanca, además de investigar a 7 personas por supuestos delitos de lesiones y de riña tumultuaria. Los hechos tuvieron lugar en la madrugada del pasado 26 de julio en Dueñas, cuando dos grupos de jóvenes se agredieron y amenazaron mutuamente. Uno de los agresores utilizó un arma blanca provocando lesiones graves en el abdomen y en la espalda de una de las víctimas. Se dio aviso a la Guardia Civil y a efectivos sanitarios que acudieron hasta allí para atender a los heridos de ambos grupos, ya que todos presentaban lesiones producidas por las diferentes peleas. Varias víctimas fueron trasladadas al Hospital Río Carrión, donde permanecieron ingresadas durante varios días. Las diligencias y los detenidos han quedado a disposición judicial. Más de 800 efectivos de emergencias, tráfico, asistencia sanitaria y protección civil se movilizarán el día 12 de agosto con motivo del eclipse total de sol. Se han habilitado 6 puntos principales de observación con aparcamientos, servicios y zonas preparadas para disfrutar de este fenómeno con seguridad en una jornada histórica para la provincia de Palencia. Escuchamos a José Antonio Rubio Mielgo, el delegado de la Junta de Castilla y León en Palencia, Ángeles Armisen, la presidenta de la Diputación, y Eduardo Santiago, el subdelegado del Gobierno en la provincia.
2: El dispositivo que hemos diseñado lo que persigue es ofrecer a los ciudadanos y a los visitantes espacios adecuados para la observación del eclipse, facilitando en todo momento un acceso fácil a esos puntos de observación, preveyendo estacionamiento con una gran capacidad de vehículos. Hemos pretendido también coordinar todos los servicios de emergencia y minimizar los riesgos derivados pues, de la elevada concentración de personas.
3: Hemos elaborado una partida, aprobado una partida presupuestaria específica con 70.000 euros para actuaciones municipales que tienen que dar respuesta a la seguridad y a la organización, precisamente para dotar de ambulancias, de baños portátiles, para la señalización.
4: Desde la Unidad de Protección Civil de la Subdelegación del Gobierno han desarrollado un par de actuaciones puntuales en Herrera de Pisuerga. Tenemos un punto allí de acceso al punto de observación, también relativamente conflictivo, con un paso a nivel. Y bueno, pues se ha coordinado con ADIF este extremo para que todos tengamos toda la información de frecuencias y podamos tener la previsión adecuada. Asimismo, se ha actuado el REMER, que es la Red Nacional de Radio de Emergencia, por si ese día tenemos una caída masiva de las comunicaciones.
1: Y la otra noticia la tenemos en el baloncesto. El presidente del Club Palencia Baloncesto dice sobre las búsquedas de patrocinador principal para la entidad, Gonzalo Ibáñez, que ellos no venden humo y que están abiertos a cualquier tipo de empresa que quiera mostrarles su apoyo. Le escuchamos. Parece que tenemos algún problema.
5: Nosotros también intentamos que en estos patrocinios todas las actividades, todas las acciones que hacemos, pues sean beneficios para que esa empresa pues crezca, ¿no? Por eso nos gustaba también pues cuando tenemos empresas palentinas, ¿no? Por el tema del sentimiento palentino y crecer como ellas. Pero bueno, estamos abiertos a todo tipo de empresas y yo creo que ahora somos una buena opción para muchas empresas.
1: Los abonados podrán disfrutar de los 17 partidos que el equipo dispute como local en la Liga Regular de Primera Federación. Se mantienen los grupos de edades de la pasada campaña, adultos, junior y baby. Continúa también el carnet de simpatizante y el abono familiar con los correspondientes descuentos. La renovación online empieza hoy hasta el martes 8 de septiembre. Así terminamos. Buena tarde.
6: ¿Qué tal? Buenas tardes. La Unión del Pueblo Leonés ha reclamado a la Junta de Castilla y León que dote a la comarca del Bierzo de recursos suficientes durante todo el año contra incendios y remarcan la necesidad de contar con una prevención activa y permanente. Desde UPL reclaman medidas para la recuperación del entorno afectado por incendios en la comarca. Alicia Gallego, su portavoz.
7: Indignación absoluta, un año más, tristemente, por la falta de prevención de la Junta 365 días, que es lo que reclama los conocedores del medio natural, los brigadistas, los ciudadanos en general, ¿no? Ante la falta de esa previsión que está produciendo una indignación una vez más por parte de la sociedad. Porque no solamente está ausente esa normativa adecuada, como es la que ya ha registrado la UPL Soria ya el pasado viernes con la proposición de ley para crear un cuerpo de agentes medioambientales y que dé esa cualificación necesaria, esa formación y esos medios materiales, así como los salarios dignos, sino también esa prevención necesaria 365 días, que es lo que ha generado una vez más, otro verano más.
6: Cerca de 3.000 componentes de las fuerzas y cuerpos de seguridad del Estado participarán en el dispositivo de la delegación del Gobierno que ha diseñado para disfrutar con seguridad del Día del Eclipse en la comunidad, un hito histórico para Castilla y León y que será un balcón privilegiado desde el que observarlo. El delegado del Gobierno, Nicanor Sen, ha presidido la comisión de asistencia al delegado con los subdelegados del Gobierno en la comunidad, Guardia Civil, Policía Nacional, Protección Civil, DGT, Área de Fomento y AEMET, con el objetivo de coordinar acciones y dar a conocer el trabajo realizado de cara a este fenómeno. En clave nacional, la ministra de Juventud e Infancia, Sira Rego, ha adelantado en Ceuta que esperan poder realizar las primeras reubicaciones de menores a otras autonomías en pocas semanas y ha elevado a 1.342 los niños de la policía que la Policía Nacional ha censado ya. La ministra ha anunciado la puesta en marcha de una partida presupuestaria para la acogida solidaria y vinculante de estos menores, para lo cual se convocará una comisión sectorial de infancia la próxima semana y una conferencia sectorial de infancia para finales del mes de agosto.
8: No, yo no hablo de días, el trabajo hay que hacerlo día a día. Para llegar a una situación en la que todos los niños estén acogidos, hay mucho trabajo previo que hemos hecho, aunque pueda ser insuficiente. Yo entiendo que hay imágenes que son dolorosas, a mí no me gustan nada, de verdad, llevamos trabajando con determinación desde el día uno, la situación ha sido muy compleja y estamos acelerando todos los plazos, habilitando espacios.
6: La vicesecretaria nacional de Coordinación Sectorial del PP, Alma Ezcurra, ha denunciado que una semana después de la entrada masiva de marroquíes en Ceuta siguen sin cuadrar las cifras, sin darse explicaciones y sin asumirse responsabilidades políticas. Y ha afirmado que no puede haber impunidad política con cerca de 150 muertos y un ataque a la integridad territorial del Estado.
9: La Constitución dice que el Gobierno tiene la obligación de defender las fronteras y garantizar la soberanía nacional y la seguridad de todos los españoles. ¿Ha cumplido la Constitución el Gobierno? No. La Ley Orgánica de Extranjería, en el artículo 35, dice que el Gobierno tiene la obligación de identificar a los menores, determinar su edad, pedir un informe a la Fiscalía, pedir un informe a Marruecos sobre el origen familiar y la situación social y de vulnerabilidad de estos menores, escuchar a los menores que tienen juicio y que puedan expresar su opinión. Y en este momento el Gobierno de España todavía no sabe cuántos menores hay en Ceuta, no les ha dado la atención oportuna y los tiene vagando por las calles. Por tanto, la pregunta es, ¿va a cumplir el Gobierno de España con la ley? Y después ya hablaremos si todos los demás la vamos a cumplir, que ya le digo que sí.
6: Además, el PP ha exigido al Gobierno que defienda la celebración en España de la final del Mundial de Fútbol de 2030 que se organiza de forma conjunta con Portugal y Marruecos. El Gobierno ha registrado en el Congreso la solicitud de comparecencia en periodo extraordinario de los ministros de Presidencia, Interior, Exteriores y Defensa ante las respectivas comisiones para informar de la gestión de crisis migratoria en Ceuta. En clave internacional, al menos 6 personas han muerto y 15 más han resultado heridas. 2 de ellas están en estado grave en un tiroteo en una prestigiosa escuela de secundaria ubicada en la provincia de Nong Thamburi, en el centro de Tailandia, muy cerca de la capital. El principal sospechoso de efectuar los disparos es un alumno del centro que se ha quitado la vida de un disparo. Su cuerpo ha sido hallado en una de las aulas del colegio. Israel ha justificado los últimos ataques contra objetivos de Hezbollah en el sur del Líbano por la presencia de infraestructuras terroristas. Además, los cuatro miembros de una familia residente en Pontevedra, desaparecidos en los terremotos registrados en Venezuela, han sido identificados entre los cadáveres que dejó el sismo. Continúa la programación en Vive Radio.
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0: ¿qué tal? Muy buenas tardes, bienvenidos, bienvenidas a Vive Castilla y León, cuando son las 2 y 10 de la tarde de este viernes 7 de agosto. Vamos en directo hasta las 3 en punto en esta sintonía, en la sintonía de Vive Castilla y León. Durante los próximos minutos les vamos a contar la información más relevante de nuestra comunidad. 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Al control técnico hoy me acompaña Ángel de Jesús. Noticias de este viernes 7 de agosto. Paula Rebollo, buenas tardes.
1: Muy buenas tardes.
0: La Fiscalía General del Estado, dirigida por Teresa Peramato, ha dictado un decreto dirigido a los fiscales delegados en las comunidades autónomas, en el que indica que se debe apercibir a aquellas autonomías que se opongan a la acogida de menores migrantes no acompañados llegados de Ceuta, en cumplimiento de las leyes en vigor.
1: El Ministerio Público toma esta posición justo antes de que comience el proceso de reparto en la península de los niños que llegaron a Ceuta a finales del mes de julio y que se encuentran bajo tutela de las autoridades de la ciudad autónoma.
0: La vicesecretaria de Coordinación Sectorial del PP, Alma Ezcurra, ha anunciado esta mañana en León que su partido obligará a 4 ministros a comparecer la próxima semana para aclarar la crisis de Ceuta y sus efectos.
1: Así, Ezcurra ha evitado aclarar si Castilla y León va a cumplir con su cuota de reparto de menores y ha exigido que España rechace la organización del Mundial de Fútbol de 2030 si se mantiene la intención de que en la final se dispute en Marruecos.
2: Si el gobierno lo sabía, es un gobierno negligente, pero afortunadamente España es una democracia y en democracia lo que no hay es impunidad política. No puede haber impunidad política por cerca de 150 muertes, no puede haber impunidad política por un ataque a la integridad territorial del Estado y no puede haber impunidad política por un ataque a la soberanía nacional. Por eso, hoy quiero anunciarles que, dado que el Gobierno no asume sus responsabilidades y no da las explicaciones oportunas, el Partido Popular ha decidido ir un paso más allá. Nosotros no vamos a dejar de trabajar, no vamos a dejar de seguir ejerciendo presión para que el Gobierno dé las explicaciones oportunas y asuma sus responsabilidades. Y dado que la Comisión Europea sí trabaja en agosto, y lo hemos visto por la carta de Úrsula von der Leyen a Pedro Sánchez sobre el asunto de Ceuta, mostrando la preocupación de Europa por este asunto, dado que los ministros del Interior de los 27 sí trabajan en agosto y ha habido una reunión este martes, dado que el Parlamento Europeo también está trabajando y ayer se celebró una sesión extraordinaria en el Parlamento Europeo con el comisario Brunner, a la que por cierto no acudieron ni el ministro Marlaska ni la ministra Hermasain, dado que los presidentes Vivas e Imbroda no pueden cogerse vacaciones porque la amenaza sigue presente, sigue siendo real y no se pueden marchar, y dado que no descansa ni el rey, hoy les quiero comunicar que el Gobierno va a tener que comparecer en el Senado. Va a tener que comparecer el ministro Grande Marlaska el miércoles 12 en la Comisión de Interior, va a tener que comparecer la ministra Margarita Robles en la Comisión de Defensa el jueves 13 y va a tener que comparecer el ministro Álvarez el lunes 17 en la Comisión de Exteriores en el Senado. También hemos solicitado la convocatoria de la Comisión de Seguridad Nacional, que como saben es una comisión mixta y por tanto no tenemos la fecha definida para esta comisión.
0: El defensor del pueblo, Ángel Gabilondo, ha apelado hoy a la colaboración de las comunidades autónomas para esa distribución de los menores migrantes no acompañados que entraron a Ceuta los pasados días 30 y 31 de julio y ha pedido escuchar a estos niños y niñas y no limitarse a contemplar su deambular.
1: Ha subrayado que la vertiente geopolítica y la política exterior han de priorizar la dimensión de esta emergencia humanitaria y se ha de reconocer lo que supone este carácter fronterizo para España y para Europa.
0: España registra 222.783 hectáreas quemadas desde el 1 de enero hasta el 5 de agosto de 2026, según los datos del Sistema de Información de Incendios Forestales de la Comisión Europea de Copérnicus. Esto supone el 44,5% del total de la Unión Europea, donde ya han ardido 500.333 hectáreas.
1: En comparación, el año pasado, por estas fechas, España registraba 45.000 221 hectáreas quemadas. Sin embargo, a partir de esa semana aumentó rápidamente la superficie afectada por los incendios hasta llegar a 367.520 el día 19 de ese mes.
0: El incendio forestal declarado el pasado 22 de julio en el término municipal de Burgondo, en Ávila, el mayor registrado en la historia de España por superficie afectada, tras haber calcinado más de 50.000 hectáreas y obligar a evacuar a unas 35.000 personas, ha quedado estabilizado después de dos semanas de intenso trabajo de los servicios de extinción.
1: El incendio ha calcinado más de 50.000 hectáreas y durante su evolución obligó a activar un amplio dispositivo de emergencias que llegó a motivar la declaración de la emergencia de interés nacional. En estos momentos solo permanece activo el de Begallina, en León.
0: Y precisamente en León nos quedamos, porque la Unión del Pueblo Leones, la UPL, ha reclamado a la Junta de Castilla y León que dote a la comarca del Bierzo de recursos suficientes durante todo el año contra los incendios y remarcan la necesidad de contar con una prevención activa y permanente.
1: Desde UPL reclaman medidas para la recuperación del entorno afectado por los incendios en la comarca. Alicia Gallego, portavoz.
3: Indignación absoluta, un año más, tristemente, por la falta de prevención de la Junta, 365 días, que es lo que reclama los conocedores del medio natural, los brigadistas, los ciudadanos en general, ¿no?, ante la falta de esa previsión que está produciendo una indignación una vez más por parte de la sociedad. Porque no solamente está ausente esa normativa adecuada, como es la que ya ha registrado la UPL Soria ya el pasado viernes con la proposición de ley para crear un cuerpo de agentes medioambientales y que dé esa cualificación necesaria, esa formación y esos medios materiales, así como los salarios dignos, sino también esa prevención necesaria 365 días, que es lo que ha generado una vez más, otro verano más, esos graves incendios en el Bierzo. Por eso ahora le preguntamos, ante la falta de prevención, y parece que no le interesa nada los recursos públicos, ¿qué medidas concretas va a llevar a cabo la Junta de Castilla y León, el Partido Popular y Vox, que tanto dicen proteger y conocer nuestro entorno, para la recuperación de territorios gravemente devastados por los incendios como han sido Valdelaloba, Begallina o Villaverde de los Testos?
0: Vamos a hablar del eclipse que va a tener lugar el próximo 12 de agosto. Este eclipse total de sol que transcurrirá el próximo miércoles previsiblemente va a tener una probabilidad de nubes en el área cantábrica y el sureste peninsular, así como existe un riesgo extremo o muy alto, perdón, de incendios en amplias zonas de España.
1: Así es, esa es la primera predicción especial elaborada por la Agencia Estatal de Meteorología, AEMET, para ese fenómeno meteorológico. El pronóstico se actualizará diariamente hasta el día del eclipse.
0: Y lo seguiremos de cerca. La ministra de Ciencia, Innovación y Universidades, Diana Morant, asegura que el eclipse solar total del próximo miércoles va a poner en valor la gran comunidad científica en astrofísica que tenemos en nuestro país y los grandes observatorios, ya que durante

0: Delegado del Gobierno, Nicanor Sen, ha presidido la comisión de asistencia al delegado con los subdelegados del Gobierno en la comunidad, Guardia Civil, Policía Nacional, Protección Civil, DGT, Área de Fomento y AEMET, con el objetivo de coordinar acciones y dar a conocer el trabajo realizado de cara a este fenómeno astrológico.
1: El Ministerio de Transportes y Movilidad Sostenible tiene preparado también un dispositivo especial para gestionar la movilidad asociada a los desplazamientos extraordinarios motivados por el eclipse de sol que tendrá lugar, como decimos, el próximo 12 de agosto y que en el caso de Castilla y León supondrá un refuerzo de los servicios ferroviarios de media distancia en la zona norte.
0: Renfe reforzará los servicios tanto de media distancia como de cercanías para favorecer la movilidad de aquellas personas que quieran acceder a las zonas con mejores puntos de observación del eclipse y regresar a sus ciudades una vez concluido el evento.
1: Y una curiosidad, Seoverlife ha explicado que durante un eclipse total de sol se observará cómo las aves se dirigen a sus dormideros, los insectos modifican su actividad y las flores se cierran antes de tiempo.
0: Tras analizar el eclipse total del 2024 que tuvo lugar en Norteamérica, los científicos documentaron cómo las aves cambiaron el comportamiento, muchas especies dejaron de cantar y adoptaron comportamientos propios del anochecer, como reducir su actividad o prepararse para el descanso. No obstante, la intensidad de estas respuestas varió en función de la especie y el hábitat. Un grupo de investigadores del Museo Nacional de Ciencias Naturales y la Universidad de Sevilla ha puesto en marcha EcoEclipse, una iniciativa de ciencia ciudadana que busca analizar cómo afecta la caída de luz de los próximos eclipses solares al comportamiento acústico y a los paisajes sonoros de aves y murciélagos. Para colaborar, cualquier persona puede registrar el sonido de su entorno durante el fenómeno o días previos y posteriores a cada evento.
1: Más asuntos. La Unión de Pequeños Agricultores y Ganaderos, UPA, ha alertado del inicio de una de las vendimias más tempranas que se recuerdan en España e históricamente adelantada por el impacto del cambio climático, al tiempo que denuncian la falta de rentabilidad del viñedo.
0: Así, las intensas olas de calor que se han registrado en los últimos meses han acelerado la maduración de la uva, alterando el calendario tradicional de la vendimia y provocando además una importante merma en la producción. Según las primeras estimaciones de UPA, la cosecha de este año podría situarse al mismo nivel o incluso por debajo de la registrada en 2025, que fue la segunda peor del siglo. Por otro lado, UPA ha recordado que fertilizantes, combustible, energía y otros insumos han incrementado notablemente los costes en los últimos años, mientras que la rentabilidad del cultivo continúa deteriorándose.
1: El programa Conciliamos Verano 2026 suma durante el segundo periodo de actuación del 3 de agosto al 8 de septiembre un total de 7.827 niños con edades comprendidas entre los 3 y los 12 años, hasta 14 cuando se trata de niños con necesidades específicas de apoyo educativo, lo que supone un aumento de usuarios en el conjunto de la comunidad del 5,2% en comparación con el año pasado.
0: Este segundo periodo recoge como novedad la extensión del programa hasta el día anterior al comienzo del curso escolar, es decir, el 8 de septiembre, de acuerdo con el calendario aprobado por la Consejería de Educación para el curso 2026-2027. El crecimiento en el número de niños beneficiarios del programa se posiciona en línea con el aumento de localidades, con un 16% hasta las 188, y de centros en los que se ofrece el programa Conciliar Verano, con una subida del 15,6% y 200 instalaciones repartidas por las 9 provincias de Castilla y León, la mayor parte en el medio rural, lo que remarca la vital utilidad de este servicio.
1: El PSOE de Salamanca ha acusado a la Junta de Castilla y León y a la Diputación Provincial de mantener durante años una situación de inacción, abandono e incumplimientos ante los problemas de abastecimiento de agua potable que afectan a numerosos municipios de la provincia.
0: La vicesecretaria general y diputada provincial socialista Miriam Tobal y el procurador en las Cortes de Castilla y León, además del alcalde de La Alberca, Miguel Ángel Luengo, ha denunciado que ambas administraciones han mantenido paralizados, adormecidos o guardados en un cajón, dice, proyectos considerados fundamentales para garantizar el suministro y que, mientras tanto, los pueblos continúan recurriendo a soluciones provisionales como los camiones cisterna.
1: Información del tiempo. Para hoy se esperan cielos poco nubosos, con nubosidad de evolución por la tarde y chubascos dispersos con tormentas en el este de la comunidad. Algunos pueden ser fuertes, sin descartarlos en el sistema central y norte montañoso. Temperaturas mínimas con ligeros cambios y máximas en ligero

0: descenso en la mitad este de la comunidad, que puede ser moderado a notable en el noreste.
1: Mínimas de entre 13 y 18 grados, máximas entre 32 y 36 grados. De hecho, la Agencia Estatal de Meteorología ha activado para hoy avisos amarillos por altas temperaturas en las provincias de Ávila, Segovia y Soria, donde los termómetros alcanzarán entre 35 y 36 grados, así como por tormentas en distintas zonas de la provincia soriana.
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3: Cuando son las 2 y 25 minutos de la tarde, queremos que conozcan a Zulema Hernández Molledo, enfermera de atención primaria del Área de Salud de Palencia, porque ha sido galardonada con el Premio Nacional de la Asociación DEBRA por su apoyo a la piel de mariposa, la epidermólisis bullosa, esta enfermedad que, como decimos, se conoce comúnmente como piel de mariposa. Este premio reconoce su extraordinaria dedicación en el cuidado de un niño de 3 años afectado por esta enfermedad y que atiende desde que era un bebé en Villamuriel de Cerrato. Vamos a saludarla, que ya nos está escuchando, Zulema Hernández. ¿Qué tal? Muy buenas tardes.
4: Hola, buenas tardes.
3: Enhorabuena, Zulema, por este reconocimiento. Lo primero, cuéntanos cómo has recibido la noticia.
4: Uf, pues para mí fue una gran sorpresa. No sabía de la existencia de este premio. Y cuando leí el correo diciéndome que estaba premiada, no entendía nada al principio, la verdad. Así que con muchísima, muchísima emoción.
3: Cuéntanos un poco en qué consiste tu rutina laboral, Zulema.
4: Pues desde hace 3 años curo a Karim, que es un niño con piel de mariposa. El día a día con él, pues acudo a su casa. Uh-huh. Lo primero que tenemos que hacer es un baño, por lo que significa tener que retirar tanto la ropa como lo que son sus apósitos, sus vendas. Hay veces que incluso este tipo de apósitos ha quedado pegado a su piel. Uh-huh. Y le tengo que meter directamente en la bañera con ello para despegarlo de manera muy suave, para no llevarme la piel y ocasionarle una herida más grande. Después del baño, pues lo que hacemos ya es, nos vamos a su entorno tranquilo, como digo yo, que es su habitación, con sus muñecos, sus juguetes, y allí pues empezamos lo que es la cura. Uh-huh. La realizamos con muchísimo mimo y todo el cariño que yo puedo darle, porque son curas dolorosas y de bastante tiempo.
3: Madre mía, ¿cuántos años has dicho que tiene?
4: 3 añitos.
3: Qué pequeño, ¿no? Sí, y que yo pienso en él, por supuesto, y pienso también en ti, que eres la persona que le hace estas curas. Tiene que ser complicado de ejecutar, por supuesto, pero también complicado de verle sufrir a él, ¿no?
4: Sí. Los principios pues fueron difíciles. La verdad que no entiendes cómo un niño tan pequeñín. Yo empecé con él con 2 meses. Uh-huh. Cuando nació estuvo en Madrid ingresado 2 meses en La Paz y ya cuando pudo volver a casa pues empezamos lo que son las curas. Entonces fue complicado porque le veía sufrir. El niño tenía dolor y claro, yo quería evitar ese sufrimiento. Sí, ha sido difícil el principio.
3: Dime.
4: No, ahora que el día conocerme, el claro. Niño ya, y yo conocerle a él, uh-huh. Pues no sé, está ayudando muchísimo a que las curas sean mucho más amenas. Yo ya sé qué herida le va a doler más, qué ampolla, uh-huh. En qué sitio en concreto no le gusta que se la explotes. Entonces, bueno, pues eso ayuda mucho en el día a día.
3: Esta enfermedad, esta piel de mariposa, que es una epidermólisis bullosa, no sé si tiene diferentes fases o diferentes tipos.
4: Sí, encima de ser una enfermedad rara, hay distintos tipos de epidermólisis bullosa. Uh-huh. Está la que sería la simple, que es la que tiene Karim. Uh-huh. Luego estaría la yuntural, luego está lo que es la distrófica y la última es la Kindle, que es la más grave, la más rara y la más grave.
3: ¿Y Karim puede desarrollar, o sea, tiene dificultades para desarrollar, entiendo, no sé si toda su vida diaria o solo algunas actividades?
4: A ver, claro, el problema de Karim viene en que determinadas actividades, determinadas cosas cotidianas que cualquier niño hace, pues le podría suponer una herida nueva. Claro. Como cualquier niño que corre, se cae y se hace una herida, pues en él su herida sería peor. Uh-huh.
3: No sé si sabes que recientemente, hace pocas semanas, se hablaba de Javi Gallo, ese niño, ese primer paciente de Castilla y León tratado, bueno, con tratamiento de la piel de mariposa, con el tratamiento Bijuvec. Cuéntanos, no sé si conocías esta noticia.
4: Sí, sí, sí, sí. Claro, desde que estoy con Karim, pues yo sigo lo que es toda la evolución de lo que es la enfermedad. Claro. Y claro, nos llega información desde Debra, que es quien me ha dado el premio, nos da toda la información, todos los avances. Y sí, sí, estaba el conocimiento. Y me alegro muchísimo que Castilla y León sí que haya concedido a Javi este tratamiento. Me alegro de corazón.
3: Claro, me imagino que seguir la actualidad en relación a esta enfermedad y conocer este tipo de noticias a ti, pero también, en este caso, a la familia de Karim, bueno, pues les dará esperanza, ¿no?
4: Sí, sí, sí, sí, sí, sí. Todo lo que sea avance, por muy pequeño que sea, les da mucha vida y mucha esperanza, sí, sí, sí.
3: Me has dicho que te llamaron desde la Asociación Debra para anunciarte que te entregaban este premio, este galardón. La Asociación Debra, que se dedica a esto, a divulgar y a ayudar a personas y a familias de personas que tienen piel de mariposa. No sé si ya los conocías y si tenéis algún tipo de relación.
4: Sí, sí, sí. Debra es el apoyo número uno principal en el día a día. Desde que Karim nació, los padres se hicieron de la asociación y desde el primer momento Álvaro, que es el enfermero que lleva lo que sería nuestra zona, se puso en contacto conmigo. Me mandaba muchísima información, telefónicamente me explicaba los distintos apósitos, y cuando yo he tenido dudas o algo, no sabía cómo solucionarlo, en el mismo momento de la cura siempre tienen el teléfono disponible y te resuelven y te ayudan en todo lo que pueden.
3: ¿Es la primera persona a la que atiendes, Zulema, con piel de mariposa?
4: Sí, sí, sí, sí, es la primera.
3: ¿Y cómo surge? No sé si si es algo que te llega a ti de alguna forma por sanidad o los conoces tú de alguna otra forma. ¿Cómo surge esta relación y cómo te interesas por esta enfermedad?
4: Cuando Karim nació, yo era la enfermera de pediatría del Centro de Salud de Villa Muriel. Entonces, por así decirlo, como por cupo, ¿no? El niño es paciente mío. Entonces, yo a los padres ya les conocía porque Karim tiene dos hermanos mayores. Entonces, claro, la mamá, en el momento que la mandaron para Madrid, la explican el tipo de enfermedad que es y la dicen que va a necesitar una enfermera constante con ella para la ayuda de las curas y la evolución del niño, pues la verdad que tengo que agradecer enormemente que desde el primer momento confió en mí y dijo que tenía una enfermera que sabía que podía llevar a cabo estos cuidados. Y así es como empezó mi trayectoria.
3: Y claro, hablábamos antes de que tenía que ser también duro y complicado para ti gestionar en todos los sentidos estas curas con Karim. ¿Qué relación dirías que tienes ahora con la piel de mariposa?
4: Pues con Karim o con...
3: Con la enfermedad, claro,
4: con la enfermedad. Sí, pues claro, ahora mismo mis conocimientos pues han aumentado. Claro. Muchísimo, sí, sí. Sigo todas las noticias de lo que hemos hablado antes, de todo lo que evoluciona. Pues oye, al final pues haces un pequeño estudio diario de los distintos tipos que hay, te preocupas un poco, pues mira, ha salido un apósito nuevo, a ver si en este tipo de piel se puede utilizar. Entonces, pues sí, claro, ahora mismo pues los conocimientos pues han aumentado bastante.
3: En el futuro, ¿barajas la posibilidad de tratar, si se diese la ocasión, a más pacientes? Porque claro, estamos hablando de Villa Muriel de Cerrato, estamos hablando de atención primaria en el área de salud de Palencia. Yo entiendo que es difícil que surja otro caso, ¿no?, en esta zona de piel de mariposa, pero bueno, ya sabemos que cada vez son más las personas afectadas, hay en torno a 500 en España con esta enfermedad. No sé si te planteas si surgiera bueno, la circunstancia, que ojalá no, claro, pues tratar a otro paciente.
4: pues no tendría problema, la verdad. Sí, una vez que has quitado el miedo, aunque bueno, el día a día a veces claro. que sigues teniendo, pero una vez que ya conoces más de la enfermedad, si puedo seguir dando ese apoyo, esa ayuda a otra familia, claro que sí, que estaría disponible, sí, dispuesta.
3: Zulema, desde Debra Piel de Mariposa hablan de la labor que hacen, de mejorar la calidad de vida de los pacientes, de las familias, de la sensibilización, de la investigación y de lo que reivindican, ¿no? De esas necesidades no cubiertas. ¿Qué dirías que es lo más urgente que hay que abordar respecto a esta enfermedad?
4: Pues, por desgracia, como siempre en todo, es la investigación, es la falta de dinero. Al final necesitan investigar mucho y todo ello es a través de talonario, vamos a decirlo así. Entonces, claro, todo lo que se puede aportar, todo lo que se puede ayudar para poderse seguir con esta investigación, pues es muy importante.
3: Bueno, pues desde luego que agradecemos y ensalzamos tu labor, Zulema. Te felicitamos de nuevo por este galardón por parte de la Asociación Debra Piel de Mariposa. Un galardón que recogerás el 17 de octubre en Estepona, Málaga, en el Encuentro Nacional de Familias de Piel de Mariposa. Y bueno, me imagino que esperando la fecha con mucha ilusión y con mucha emoción. Y que sigas trabajando también como hasta ahora, sobre todo con Karim. Mándale un saludo de nuestra parte a él y a toda su familia. Y un placer haber compartido contigo y charlado estos minutos, Zulema.
4: Muchísimas gracias. Muchas gracias por también vosotros dar a conocer la enfermedad, ya no solo el premio, sino que se dé a conocer estos cuidados que hacemos en enfermería y la enfermedad de piel de mariposa. Uh-huh. Y por supuesto que en cuanto vea Karim, un achuchón y un beso muy fuerte de vuestra parte.
3: Muchas gracias, Zulema Hernández. Ha sido un placer charlar contigo.
4: Gracias.
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1: Yo no es que sea un revolucionario, porque no me siento capaz de, por lo menos un revolucionario violento, de matar una mosca. Pero el hecho de que la literatura pueda conseguir a corto o a largo plazo un cierto cambio, sobre todo si tiene una audiencia masiva en las gentes que te siguen y te leen, sí, por lo menos un cambio de mentalidad.
5: Esta es mi tierra donde nací, León, Castilla, Abel y Caín. Dos regiones que por mucho que...
3: Bueno, pues hablamos ahora de Puebla de Sanabria, en Zamora, porque acoge hoy y mañana la primera edición de El Arriero, un encuentro de creación artística contemporánea de Castilla y León que transformará el casco histórico de la villa en un gran museo al aire libre. Una iniciativa que nace con vocación de continuidad y que busca acercar el arte contemporáneo de la tierra al medio rural mediante una programación amplísima que combina exposiciones, intervenciones artísticas, talleres y también actuaciones musicales. Una de ellas, a quien estamos escuchando, a Lemus. Vamos a hablar con uno de los organizadores de este festival, El Arriero. Él es Andrés Rodríguez. Andrés, ¿qué tal? Muy buenas tardes.
6: Buenas tardes, ¿qué tal estamos?
3: Muy bien, cuéntanos, Andrés, ¿todo preparado ya por Puebla de Sanabria?
6: Preparado creo que no va a estar hasta el último día, pero bueno, casi yo creo que lo tenemos.
3: Bueno, cuéntanos, háblanos un poco de este festival de arte de Castilla y León, El Arriero, ¿de dónde surge?
6: Pues esto es una idea, a ver, nosotros siempre nos hemos dedicado al tema de organización de eventos, siempre hemos estado muy implicados con el tema del arte y la música y bueno, al final siempre era algo que nos rondaba la cabeza al ser siempre de aquí, vamos, de Sanabria de toda la vida. Era algo que nos rondaba la cabeza de ¿y por qué no hacer ya en un festival al uso, como es que está todo minado, todo Castilla y León y toda España que está minada, sí, de festivales al uso, y dijimos, creo que es el momento de hacer algo más especial, hacer un evento de tarde para todos los públicos, valorar sobre todo los artistas locales que tenemos. Y surgió poco a poco, le fuimos dando forma y acabó siendo esta pequeña locura, la verdad.
3: Cuéntanos qué se va a encontrar la gente que se acerque estos días a Puebla de Sanabria.
6: Pues estamos poniendo, la verdad, unos horarios desde las 12 de la mañana, tanto viernes como el sábado. Abrimos las instalaciones y lo que es la calle San Bernardo de Puebla de Sanabria, por el casco antiguo, lo vamos a llenar todo con exposiciones, esculturas, talleres, obras en vivo. Va a haber alfareros, va a haber gente haciendo arte con barro. Va a haber pintores en directo, muralistas, y luego todo esto lo vamos a enlazar con el castillo, y justo en la zona del castillo un mercado artesanal, todo artesanal real, de gente que tanto que expone como que nos ha pedido por favor que quiere vender y quiere vender sus cosillas aquí. Y luego lo vamos a decorar todo un poco por la tarde-noche, que sean conciertos y DJs, tanto el viernes como el sábado. El viernes más enfocado a los DJs y el sábado más enfocado a los conciertos. Entonces vamos a tener desde las 12 de la mañana en Puebla de Sanabria, y en Sanabria entera vamos a tener un pedazo de evento increíble.
3: Yo no sé si Puebla se ha visto alguna vez sumergida en un evento como este.
6: Hombre, Puebla al final es un sitio que tiene mucho tránsito, mucho, sí, el tema sobre todo medieval y todo eso, pero algo tan contemporáneo, algo más actualizado, creo que es algo que por la zona no se había hecho. De hecho, ya no por la zona de Puebla, sino que hemos estado mirando y en Castilla y León no hay un festival que agrupe casi 40 artistas que tenemos trabajando con nosotros, mano a mano, y en todas las artes. Al final creo que no hay ninguno en Castilla y León así, de este tipo.
3: Nos hablabas de esta noche esas sesiones de DJs y mañana conciertos de artistas emergentes. Cuéntanos un poco quién va a ir.
6: Sí, pues mira, esta noche, vamos, tarde-noche, a las 8 de la tarde, empezarán Mucho Lirili, que son las chicas de Zamora, que empezarán, pues eso, animando. Todo esto, yo no sé si te lo he comentado, son todos artistas de Castilla y León.
3: Sí.
6: Estamos siempre tirando un poco por la zona, porque al final, oye, tenemos que tirar por lo nuestro y apostamos, sobre todo pues, por gente de Zamora. Luego viene Juglaría, Agüita Bendita, y ya cerraríamos lo que es lo de los DJs. Sí, ojalá, que Dios quiere, nos diesen permiso, podríamos alargar un poquito más y estar pues hasta la una, a las dos o algo así. Y al día siguiente pues iniciaríamos los conciertos, un concierto Vermouth Compreso, que es un grupo local de aquí de Puebla de Sanabria, que lo que te comentaba antes, nos encanta contar con gente local, porque creemos que si hay grupos que están haciendo cosas chulas y tal, es su espacio también. Y luego seguiría Zain Fidalgo, un cantautor también de aquí de Sanabria, y luego cerraríamos con Lemus y con Cristina Len. Y para cerrar la fiesta ya un DJ, y hasta que nos dejen también, quieren, si tenemos contentos al ayuntamiento y a los vecinos, pues que nos dejen el rato que podamos.
3: Eso es. Andrés, entiendo que estás vinculado al mundo de las artes, ¿no? Sobre todo en la zona de Sanabria, por lo que nos contabas. No sé cómo, cuéntanos cómo ves tú el panorama, porque muchas veces hablamos de los artistas emergentes y muchas veces hablamos con ellos, con los artistas emergentes, y bueno, siempre sale el tema de que parece que faltan oportunidades, que faltan escenarios, que falta visibilidad en Castilla y León.
6: Sí, sí, a ver, el arte está ahí, es que está claro, y está ahí, no es que sea ahora. Yo tengo, vamos, mis abuelos por parte de mi madre, que eran aquí de Sanabria, que han hecho esculturas de madera, instrumentos, o sea que esto en Sanabria lleva toda la vida, o sea, el arte lleva toda la vida, y lo que corre. Por lo que hay ahora mismo, sinceramente, el problema que tenemos es el dinero que está destinado hacia poder hacer festivales de este tipo y que todo el mundo cobre algo, claro, o por lo menos poder cubrir gastos, claro. Y claro, ahí la verdad que el apoyo, pues a día de hoy no existe. Uh-huh. Y mucha gente está haciendo un esfuerzo muy grande, que desde aquí vamos, quiero agradecer a todos los artistas que es que han venido sin pedir nada a cambio, sabiendo la situación de una primera edición de un festival, uh-huh, poniendo su tiempo, su gasolina, haciendo obras especiales para este momento. Y que la verdad que yo me he quedado asustado, o sea, hay cada obra, pero increíble.
3: Bueno, pues desde luego que es de agradecer y de valorar por parte de los artistas, como tú dices. Oye, Andrés, ¿no te hemos preguntado por qué se llama El Arriero, el festival?
6: Eso es una cosa más de Alexandra, que es la otra parte del organizador. Pero es verdad que me fue, al principio como que tenías varios nombres en la mesa y al final, pues oye, al tirar sobre todo el burro, la tradición, sí, tanto Zamorana como Sanabresa, el hacer kilómetros, el hacer un recorrido, el luchar, el todo eso, creo que nos sentimos muy identificados con la figura del arriero. Uh-huh. ¿Sabes? Entonces bueno, va por ahí, sí.
3: Pues fantástico, ya sabe la gente, uno de los planes de este fin de semana es este Festival de Arte de Castilla y León, El Arriero, que se va a celebrar en Puebla de Sanabria hoy y mañana, con mucha creación artística, exposiciones, talleres, conciertos y actividades gratuitas para todos los públicos, como decimos. Así que Andrés Rodríguez, uno de los organizadores de este festival El Arriero, muchísimas gracias por habernos atendido,
6: que vaya
3: muy bien esta primera edición y oye, que ojalá sean muchas más.
6: Muchísimas gracias, un abrazo muy grande y esperemos estar por aquí el año que viene.
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0: momento de hablar de cine, de la cartelera, de los estrenos, y para ello me acompaña Lidia Veiga. Cuéntanos,
1: muy
0: Lidia.
1: buenas tardes a todos. Pues sí, claro, porque también hay tiempo para el cine, llegan estrenos a todas las salas de nuestra comunidad. ¿Quiénes van a ser los primeros que vayan al cine esta semana?
2: Los niños.
3: Pero es que nadie va a pensar en los niños.
1: Efectivamente. Bueno, pues ya si no nos diferenciaban por la voz, ahora sí ya vamos a hablar a la vez.
0: Mucho tiempo juntas.
1: Ya genial, sí. Los niños van a ser los primeros en ir al cine con La Patrulla Canina, en este caso la dinopelícula.
4: Por eso yo nunca podría ser un perro de aguas.
3: ¡Impacto inminente!
1: ¡Ah! ¡Wow! Bueno, pues después de que subar... Hombre...
0: Sí.
1: ¿Quién habla de películas de acción teniendo una patrulla canina?
0: Claro,
1: nadie,
0: claro,
1: ¿eh? Claro. Después de que su barco quede atrapado en una misteriosa tormenta, los cachorros de la patrulla canina naufragan en una isla tropical que está inexplorada y repleta de dinosaurios.
0: Wow.
1: ¿Qué te parece? Allí conocen a otro cachorro que se llama Rex. ¿Luego será un policía diferente?
0: No sabemos cuando crezca qué pasará con él.
1: Bueno, pues lleva años en esa isla y se ha convertido en un auténtico experto en todo lo que tenga que ver con los dinosaurios.
0: Perfecto.
1: También llega, ya va en este caso para los mayores, de hecho, por los primeros pasos que va a dar el tráiler, vais a ver que esto no está recomendado para los más pequeños, uh-huh. Es película española, El Último Mono.
5: Los hombres, sobre todo los heterosexuales, son una especie en vía de extinción. Queremos que nos respeten. Les exigimos que aprendan dónde está el clítoris. O sea, nos estamos volviendo locas.
6: ¿Qué esperan las mujeres de nosotros? ¿Quieren que nos rindamos, que agachemos la cabeza? ¿Y qué pensamos hacer al respecto? Atacar con el arma más...
1: Bueno, pues Alejandro es un gurú de la seducción que triunfa en internet y asume el reto ante sus seguidores de conquistar en 3 días a Mariela, una comediante feminista y su máxima rival en las redes sociales.
0: Fantástico.
1: Película Made in Spain, no sé si lo había dicho,
0: sí,
1: película
0: sí.
1: Española.
0: Vale.
1: Venga, y también llega a los cines una película poco agobiante bajo el nombre En Mar Abierto.
7: Hola, Rich. Soy tu copiloto en el vuelo a Shanghái.
8: ¿Cuánto tiempo?
9: Bienvenidos a bordo. Gracias por volar con Northeastern Airlines.
10: Autorizado para despegar.
9: Por favor, presten mucha atención.
1: Sí. Venga, vamos a unir. Un avión comercial que está en ruta desde Los Ángeles hasta Shanghái se ve obligado a realizar un amerizaje totalmente de emergencia en agua. O sea, ya va mal, quiero decir, en el momento en el que... miedo.
0: Te sigo.
1: Y es agua... totalmente infestada de tiburones. Así que vamos a unirlo todo para estas vacaciones de verano. Todos aquellos que todavía no hayáis cogido el avión.
0: ¿Cuántas veces ya lo has cogido y has vuelto, ¿no?
1: Sí,
0: si no...
1: y todo el agua bien, todo bien, los tiburones también.
0: Para casa, todo bien.
1: Todo bien. Para todos aquellos que vayáis de vacaciones, pues o uno, no vayáis a ver esta película justo antes, o segundo, no hay problema, esto es ficción.
0: Fantástico. Pues nada, muchas gracias, Lidia Veiga.
1: Gracias a todos, buen fin de semana.
0: Nos espera ahora Paula Rebollo con la agenda cultural.
1: Ah, pues
0: quédate,
1: no,
0: si quieres, venga, vamos con ello.

0: Bueno, pues la agenda cultural nos la trae, como decíamos, Paula Rebollo. Cuéntanos qué tenemos en Ávila, Paula.
1: Bueno, pues nos desplazamos hasta Arévalo, donde este 8 de agosto se celebra la Fiesta de la Bicicleta 2026. La salida será en la Plaza del Real sobre las 8 y media de la tarde.
0: Fantástico.
1: Y seguimos con los pueblos, pues llegan las fiestas a Gallegos de Altamiros hasta el 16 de agosto. Mucha programación, por ejemplo, hoy un campeonato de puntería y baloncesto.
0: Perfecto. ¿Qué más tenemos en Burgos?
1: Pues somos teatreros, eso siempre, así que nos fijamos en la representación Los Siete Infantes de Lara, que recoge la leyenda y que se podrá disfrutar en el pueblo de Castrillo. Y bueno, no es ninguna sorpresa que hablaremos, cómo no, del Sonorama.
0: Claro.
1: El icónico Festival de Aranda de Duero se lleva celebrando desde el 5 de agosto, pero continúa hasta el 9. Entre los 150 artistas invitados encontramos, por ejemplo, hoy a Carlos Ares, mañana a Belén Aguilera, la fantástica que está sonando ahora mismo, y el domingo a La Regadera.
0: Pocos seguidores, ¿eh? Ya de Belén
2: es
0: Aguilera.
2: Fan de Belén Aguilera.
3: No se la ha visto, ¿no?
0: Bueno, la estamos escuchando. Nos vamos a León.
1: Pues,
0: bueno, a León.
1: Pues seguimos con un poco de ambiente de mundial. Nos referimos al mundialito leonés, que cita hasta 16 selecciones de todo el mundo, incluyendo Palestina, Brasil, Senegal o Portugal. Mañana 9 de agosto ya tiene lugar la final. Y para quienes se quieran pasar también por los museos, llega la muestra Lugar del Elogio al MUSAC, disponible hasta el 18 de octubre.
0: Perfecto. Palencia.
1: La banda municipal de música está de concierto en la Plaza San Francisco este domingo 9 de agosto, será a las 9 de la noche y se podrá disfrutar de forma totalmente gratuita. Y además llega la programación de verano a Paredes de Nava, mañana con visitas guiadas por el municipio e incursiones al planetario. Y el domingo el torneo de ajedrez en los soportales de la plaza, además del vermú astronómico y de la feria de artesanía.
0: Salamanca.
1: Allí escuchamos al grupo Carrion Folk, que actúa este sábado dentro del programa Salamanca Plazas y Patios 2026. La banda originaria de Palencia recupera las raíces castellanas en el escenario de los Jardines de Santo Domingo, con entrada libre. Y no nos vamos de allí, porque las fiestas del Puente y Huertas La Artesa se celebran este finde. Podrán animarse a la 13ª Combinada del Águeda, una competición que se desplaza al Canal de la Concha, además de la verbena popular, concurso de baile y juegos populares.
0: Uh-huh. Segovia.
1: El Palacio Quintanar, en plena capital, alberga un ciclo de conciertos, hoy flamenco persa, mañana Juan Edo, ambos espectáculos a las 9:30 en su Jardín de los Sentidos. Y también seguimos con música hasta la Plaza de Toros de Nava de la Asunción este 8 de agosto. Allí toca La Pegatina, la mítica mezcla de pop, ska y punk, que llevará hasta el municipio a las 23 horas de hoy de la noche, de la mano del Verán Fest.
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0: Nos vamos a Soria.
1: Bueno, pues quien diga que nadie lee poesía a día de hoy tiene que conocer la Feria de la Poesía de Soria, que ya se exhibe en la Alameda del Cervantes. ¿Cómo será que hasta el programa El Ojo Crítico de Radio Nacional ha hecho una emisión en directo desde allí?
0: Uh-huh.
1: Y reivindica las mujeres de la generación del 27. Y en el Festival Soria Clásica, que ya va por los 13 añitos, mañana se podrá oír a The Rest Project desde las 7 de la tarde en el Espacio Santa Clara.
0: Perfecto, Valladolid.
1: Seguimos con un poco de teatro. El Festival Fetale alcanza su 30 aniversario y este finde continúa su programa. Por ejemplo, mañana ¿De dónde venimos? En Teatro Cultural La Anuncia. El domingo se podrá acudir allí mismo al concierto de Radiz Ensemble y a los espectáculos Rococó en Medina de Rioseco y Pink Impact en Castro Ponce de Valderaduey. Y no nos olvidamos del certamen de dulzaina de Aldemayor de San Martín, que llega a su 40 edición mañana sábado, 8 de agosto. Será a las 8:30 de la tarde en la Casa de la Cultura, donde se presentará el próximo disco de la asociación Tierra de Pinares.
0: Sospecho que vamos a ver a Lidia Veiga por allí, fíjate.
2: Muy buena vista.
0: Bien sospechado.
2: Muy bien sospechado.
0: Y terminamos en Zamora.
1: Eso es, con propuestas para toda la familia. Dentro del verano cultural, cada domingo de agosto está programada una obra de teatro infantil en Aceñas de Cabañales. Este finde se podrá disfrutar a las 12 de la obra Chiflados, a cargo del teatro La Sonrisa. Y una actividad sostenible también para todos, el Huerto Escuela, que tiene lugar en el Parque de la Frontera, ya en Zamora Ciudad, invita a aprender a cultivar y conocer las necesidades de la tierra, las inscripciones ya abiertas, y desde la organización también invitan a acudir en familia.
0: Bueno, pues una agenda cuanto menos completísima. Muchísimas gracias, Paula Rebollo. Muchas gracias, Lidia Veiga. Y nos vamos a conocer el pronóstico del tiempo.
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0: Daniel Angulo, ¿qué tal? Buenas tardes.
3: Hola, buenas tardes, amigos oyentes de Vive Radio y Vive Castilla y León. Avanza el mes de agosto, la semana, iniciamos ya el segundo fin de semana de este agosto, que de momento se está mostrando con tiempo estable y con unas temperaturas bastante normales, aunque hoy suben. Hemos amanecido con ambiente algo más fresco. El viento ha estado en calma en la pasada madrugada, y los cielos despejados, y eso ha favorecido que las temperaturas bajasen un poco con respecto a días anteriores. 14 grados ha habido de mínima en Palencia, 13,3 tan solo en el aeropuerto de Villafría, 14,7 ha sido la mínima de León, 16 en Zamora, 16,2 en Salamanca, 16,6 en Ávila, 19,8 como casi siempre la más alta en Segovia por tener esas condiciones especiales, 16,4 en Valladolid y 15,8 ha sido la mínima de Soria. Bueno, eso en capitales de provincia. Luego en zonas montañosas, pues las mínimas han estado rondando los 10-11 grados tan solo, pero ya se sabe que en agosto, como dice el refrán, agosto por el día fríe el rostro, pero por la noche frío en él, y eso se cumple sobre todo cuando se dan condiciones de estabilidad como las que tenemos ahora. Pero hoy, como decíamos, va a ser una jornada también de cielos despejados, únicamente algunas nubes por el norte, poco importantes y nada más. Para el fin de semana, sin embargo, nos llegan cambios. Mañana va a aumentar la nubosidad, llega un frente frío por el norte, va a haber ya nubes desde primeras horas de la mañana que van a ir a más a partir del mediodía, con tormentas en el norte de León, norte de Palencia y norte de Burgos. En el resto crecerán nubes, habrá nubes medias, incluso algunos chubascos también por el norte de Soria, y ya el cielo estará más nuboso que hoy. Hoy las temperaturas van a ser altas, 36 grados por ejemplo en Zamora, Valladolid, en el resto sobre 34-35. Mañana bajan un poco, pero aún así va a seguir haciendo calor, con máximas entre 32 y 34, 35 grados incluso se pueden registrar en Valladolid y Zamora. Jornada calurosa, aunque un poquito menos que hoy. Para el domingo ya se va la inestabilidad, desaparecen las nubes, irán desapareciendo a medida que avance el día, aunque todavía puede haber algún chubasco a mediodía por el norte de Palencia y norte de Burgos. También en el norte de Soria puede formarse alguna tormenta dispersa y aislada. Y ese día pues vuelven a subir un poquito las temperaturas, también hará calor con máximas entre 32 y 34 grados. Y la próxima semana parece que vuelve y retornará la estabilidad, y sí podemos avanzar que para el próximo día 12, el miércoles, cuando llega el evento astronómico del siglo XXI, ese eclipse total de sol, pues tendremos cielos en general despejados en toda Castilla y León, excepto algunas nubes estratiformes que se pueden dar en zonas montañosas del norte de León, norte de Palencia y norte de Burgos. En el resto, parece que de momento, como digo, estamos de enhorabuena, puesto que será un día de cielos despejados. Pero eso lo iremos contando. Nada más, muy buen fin de semana a todos, a todo Castilla y León.
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0: Pues muchas gracias, Daniel Angulo. Ya sabía yo que iba a estar Daniel pendiente ya del eclipse del 12 de agosto. Nos despedimos, volvemos el lunes a partir de las 2 y 10. Adiós.
6: 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Son las 3 de la tarde. 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
7: ¿Qué tal? Saludos. Tiempo ya para la información más cercana en la sintonía de Vive Radio Palencia en este viernes 7 de agosto, en el que vamos a tener una jornada calurosa igual que el resto del fin de semana, con máximas que van a superar los 30 grados ampliamente en buena parte de la provincia, 35 de máxima en la capital para hoy, 31 en Guardo, 30 en Barruelo de Santullán, 33 en Carrión de los Condes y en Torquemada, 36 de máxima. We'll be right back. La Guardia Civil ha detenido en Dueñas a un joven mayor de edad por un presunto delito de homicidio en grado de tentativa y a otro por un supuesto delito de amenazas graves con exhibición de arma blanca, además de investigar a 7 personas por supuestos delitos de lesiones y de riña tumultuaria. Los hechos tuvieron lugar en la madrugada del pasado 26 de julio en Dueñas, cuando 2 grupos de jóvenes se agredieron y amenazaron mutuamente. Uno de los agresores utilizó un arma blanca provocando lesiones graves en el abdomen y en la espalda de una de las víctimas. Se dio aviso a la Guardia Civil y a efectivos sanitarios que acudieron hasta allí para atender a los heridos de ambos grupos, ya que todos presentaban lesiones producidas por las diferentes peleas. Varias víctimas fueron trasladadas al Hospital Río Carrión, donde permanecieron ingresadas durante varios días. Las diligencias y los detenidos han quedado a disposición judicial. Más de 800 efectivos de emergencias, tráfico, asistencia sanitaria y protección civil se movilizarán el día 12 de agosto con motivo del eclipse total de sol. Se han habilitado 6 puntos principales de observación con aparcamientos, servicios y zonas preparadas para disfrutar de este fenómeno con seguridad en una jornada histórica para la provincia de Palencia. Escuchamos a José Antonio Rubio Mielgo, el delegado de la Junta de Castilla y León en Palencia, Ángeles Armisen, la presidenta de la Diputación, y Eduardo Santiago, el subdelegado del Gobierno en la provincia.
8: El dispositivo que hemos diseñado lo que persigue es ofrecer a los ciudadanos y a los visitantes espacios adecuados para la observación del eclipse, facilitando en todo momento un acceso fácil a esos puntos de observación, preveyendo estacionamiento con una gran capacidad de vehículos. Hemos pretendido también coordinar todos los servicios de emergencia y minimizar los riesgos derivados pues, de la elevada concentración de personas.
9: Hemos elaborado una partida, aprobado una partida presupuestaria específica con 70.000 euros para actuaciones municipales que tienen que dar respuesta a la seguridad y a la organización, precisamente para dotar de ambulancias, de baños portátiles, para la señalización.
10: Desde la Unidad de Protección Civil de la Subdelegación del Gobierno han desarrollado un par de actuaciones puntuales en Herrera de Pisuerga. Tenemos un punto allí de acceso al punto de observación, también relativamente conflictivo, con un paso a nivel. Y bueno, pues se ha coordinado con ADIF este extremo para que todos tengamos toda la información de frecuencias y podamos tener la previsión adecuada. Asimismo, se ha actuado el REMER, que es la Red Nacional de Radio de Emergencia, por si ese día tenemos una caída masiva de las comunicaciones.
7: Y la otra noticia la tenemos en el baloncesto. El presidente del Club Palencia Baloncesto dice sobre las búsquedas de patrocinador principal para la entidad, Gonzalo Ibáñez, que ellos no venden humo y que están abiertos a cualquier tipo de empresa que quiera mostrarles su apoyo. Le escuchamos. Parece que tenemos algún
11: problema. También intentamos que en estos patrocinios todas las actividades, todas las acciones que hacemos, pues sean beneficios para que esa empresa pues crezca, ¿no? Por eso nos gustaba también pues cuando tenemos empresas palentinas, ¿no? Por el tema del sentimiento palentino y crecer como ellas. Pero bueno, estamos abiertos a todo tipo de empresas y yo creo que ahora somos una buena opción para muchas empresas.
7: Los abonados podrán disfrutar de los 17 partidos que el equipo dispute como local en la Liga Regular de Primera Federación. Se mantienen los grupos de edades de la pasada campaña, adultos, junior y baby. Continúa también el carnet de simpatizante y el abono familiar con los correspondientes descuentos. La renovación online empieza hoy hasta el martes 8 de septiembre. Así terminamos. Buena tarde.
12: ¿Qué tal? Buenas tardes. La Unión del Pueblo Leonés ha reclamado a la Junta de Castilla y León que dote a la comarca del Bierzo de recursos suficientes durante todo el año contra incendios y remarcan la necesidad de contar con una prevención activa y permanente. Desde UPL reclaman medidas para la recuperación del entorno afectado por incendios en la comarca. Alicia Gallego, su portavoz.
13: Indignación absoluta, un año más, tristemente, por la falta de prevención de la Junta 365 días, que es lo que reclama los conocedores del medio natural, los brigadistas, los ciudadanos en general, ¿no? Ante la falta de esa previsión que está produciendo una indignación una vez más por parte de la sociedad. Porque no solamente está ausente esa normativa adecuada, como es la que ya ha registrado la UPL Soria ya el pasado viernes con la proposición de ley para crear un cuerpo de agentes medioambientales y que dé esa cualificación necesaria, esa formación y esos medios materiales, así como los salarios dignos, sino también esa prevención necesaria 365 días, que es lo que ha generado una vez más otro verano más.
12: Cerca de 3.000 componentes de las fuerzas y cuerpos de seguridad del Estado participarán en el dispositivo de la delegación del Gobierno que ha diseñado para disfrutar con seguridad del Día del Eclipse en la comunidad, un hito histórico para Castilla y León y que será un balcón privilegiado desde el que observarlo. El delegado del Gobierno, Nicanor Sen, ha presidido la comisión de asistencia al delegado con los subdelegados del Gobierno en la comunidad, Guardia Civil, Policía Nacional, Protección Civil, DGT, Área de Fomento y AEMET, con el objetivo de coordinar acciones y dar a conocer el trabajo realizado de cara a este fenómeno. En clave nacional, la ministra de Juventud e Infancia, Sira Rego, ha adelantado en Ceuta que esperan poder realizar las primeras reubicaciones de menores a otras autonomías en pocas semanas y ha elevado a 1.342 los niños de la policía que la Policía Nacional ha censado ya. La ministra ha anunciado la puesta en marcha de una partida presupuestaria para la acogida solidaria y vinculante de estos menores, para lo cual se convocará una comisión sectorial de infancia la próxima semana y una conferencia sectorial de infancia para finales del mes de agosto.
14: No, yo no hablo de días, el trabajo hay que hacerlo día a día. Para llegar a una situación en la que todos los niños estén acogidos, hay mucho trabajo previo que hemos hecho, aunque pueda ser insuficiente. Yo entiendo que hay imágenes que son dolorosas, a mí no me gustan nada, de verdad, llevamos trabajando con determinación desde el día uno, la situación ha sido muy compleja y estamos acelerando todos los plazos, habilitando espacios.
12: La vicesecretaria nacional de Coordinación Sectorial del PP, Alma Ezcurra, ha denunciado que una semana después de la entrada masiva de marroquíes en Ceuta siguen sin cuadrar las cifras, sin darse explicaciones y sin asumirse responsabilidades políticas. Y ha afirmado que no puede haber impunidad política con cerca de 150 muertos y un ataque a la integridad territorial del Estado.
15: La Constitución dice que el Gobierno tiene la obligación de defender las fronteras y garantizar la soberanía nacional y la seguridad de todos los españoles. ¿Ha cumplido la Constitución el Gobierno? No. La Ley Orgánica de Extranjería, en el artículo 35, dice que el Gobierno tiene la obligación de identificar a los menores, determinar su edad, pedir un informe a la Fiscalía, pedir un informe a Marruecos sobre el origen familiar y la situación social y de vulnerabilidad de estos menores, escuchar a los menores que tienen juicio y que puedan expresar su opinión. Y en este momento el Gobierno de España todavía no sabe cuántos menores ahí en Ceuta, no les ha dado la atención oportuna y los tiene vagando por las calles. Por tanto, la pregunta es, ¿va a cumplir el Gobierno de España con la ley? Y después ya hablaremos si todos los demás la vamos a cumplir, que ya le digo que sí.
12: Además, el PP ha exigido al Gobierno que defienda la celebración en España de la final del Mundial de Fútbol de 2030, que se organiza de forma conjunta con Portugal y Marruecos. El Gobierno ha registrado en el Congreso la solicitud de comparecencia en periodo extraordinario de los ministros de Presidencia, Interior, Exteriores y Defensa ante las respectivas comisiones para informar de la gestión de crisis migratoria en Ceuta. En clave internacional, al menos 6 personas han muerto y 15 más han resultado heridas. 2 de ellas están en estado grave en un tiroteo en una prestigiosa escuela de secundaria ubicada en la provincia de Nong Thamburi, en el centro de Tailandia, muy cerca de la capital. El principal sospechoso de efectuar los disparos es un alumno del centro que se ha quitado la vida de un disparo. Su cuerpo ha sido hallado en una de las aulas del colegio. Israel ha justificado los últimos ataques contra objetivos de Hezbollah en el sur del Líbano por la presencia de infraestructuras terroristas. Además, los 4 miembros de una familia residente en Pontevedra, desaparecidos en los terremotos registrados en Venezuela, han sido identificados entre los cadáveres que dejó el sismo. Continúa la programación en Vive Radio.

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Estoy seguro que a ti también te encantan sus canciones, porque sobre todo tiene mucho ritmo y sus letras no dejan de desmerecer nunca. Leire Martínez, Cabeza de Ratón. Seguidamente, Green Day, Time of Your Life. 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

Y así despedimos a una preciosidad llamada Ana Mena junto a Lola Índigo, que esta semana han sido nuestro vive de la semana con esta canción que seguro que seguirá sonando muchísimo durante todo este verano. Patitoa, disfrútalo, vive de la semana.

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